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1: Son las 6:11.

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1: Son las 6:30.

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1: Son las 6:42.

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3: Son las 6:51.

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3: Son las 7 y 24 minutos.

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1: Son las 7:42.

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3: Son las 7:52.

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4: Son las 6:24.

no hay otro nombre por el cual podamos ser salvos, solamente en el nombre de Jesús, nombre que está sobre todo nombre. Bendito y alabado seas por siempre, Jesús.

Ya son las 6:42 a.m, mi gente bonita, en esta mañana que ya nos está sintonizando. Hoy sábado ya, 6 de junio. Aquí vamos otra vez, viviendo un día a la vez con el corazón lleno de fe. Para todos ustedes que ya nos están sintonizando, tengan una excelente y buena mañana. Mire que hay una palabra en la escritura que nos dice así. Y ahora Dios dice, no recuerden ni piensen más en las cosas del pasado. Yo voy a hacer algo nuevo y ya estoy empezando a hacerlo. Ahí en Isaías 43, 18 y 19, mire que Dios es el que nos cuida. Él es el que hace las cosas nuevas, ¿sale? Así es que vámonos a seguir disfrutando de esta música. Hoy estamos despertando a una temperatura mínima de 13 grados centígrados. Y vamos a tener una máxima de 22. Recuerde que como de las 2 de la tarde tendremos una probabilidad de lluvia del 40%, así que tome sus precauciones. Estamos viendo ya un sol radiante, un sol esplendoroso en esta mañana de sábado, ya 6 de junio, pero por la tarde vamos a tener una poca de lluvia. Así es que tome sus precauciones, mi gente bonita, en esta mañana de sábado. Hola, yo soy la Blanquita Gómez y los voy a acompañar de aquí a las 8 de la mañana en esta hora. Así es que comuníquese conmigo aquí al número en cabina 276-105-0281. Y con mucho gusto vamos a estar colocando los temas que a usted más le gustan para iniciar su día, para iniciarlo con toda la buena actitud, pero sobre todo siempre tomados de la mano de nuestro Creador. Dale, que tengan una excelente mañana. Vámonos rápidamente a disfrutar de estos temas. Un saludo para todos ustedes que ya nos están sintonizando y que han dejado entrar ya nuestra señal hasta

sus hogares, que tengan un día excepcional, un fin de semana maravilloso, y vamos con toda la buena actitud en esta mañana, ¿sale? Que el Señor hoy bendiga nuestros caminos, que Dios guíe nuestros pasos y que proteja a quienes amamos y sea siempre nuestra compañía en este momento y en el camino al cual nosotros le llamamos vida, ¿sale? Así es que muy buenos días a todos. Que tengan hoy un excelente día. Vámonos rápidamente. Hoy, aquí en el rinconcito en el cielo, que es música para tu alma. Vámonos a escuchar de estos temas que nos llenan el alma y el corazón. Recuerde que estamos aquí para servirle, así es que envíe sus mensajes, envíe su llamada, lo que usted guste y mande. Estamos aquí para, más que nada, complacer y hoy iniciar con toda la buena actitud un nuevo día. Así es que vamos a seguir escuchando estos temas, pero antes nos vamos a una pausa de nuestros patrocinadores. Póngales mucha atención y regreso con más aquí en el rinconcito en el cielo.

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7: Son las 6:52.

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1: Son las 7:13.

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1: Son las 7:41.

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1: Y estoy de regreso con ustedes aquí, mire que hoy ya, sábado 6 de junio, estamos con ustedes y mire que gracias a Dios tenemos la gran oportunidad de poder ver un nuevo día, un nuevo amanecer. Y mire que estamos gracias a la misericordia de Dios, ¿sale? Así es que en esta mañana vamos a seguir disfrutando de estos temas aquí en el rinconcito, en el cielo. Recuerdo que esta es música para tu alma. Y así vamos a darle rápidamente lectura aquí a Terminación 81 y nos dice así: buenos días, ponme la canción de Creo, porfa. Saludos aquí desde la Loma de Jonguito, que estoy, dice, con mis plantas y te estamos escuchando. Muchísimas gracias aquí para Terminación 81, que ahí haciendo las labores de su hogar. Especialmente, mira ahí con sus plantas, de verdad, muchas, muchas gracias por dejarnos entrar hasta sus hogares y dejar que estemos acompañándolos durante sus labores, ¿sale? Así es que en esta mañana, con mucho gusto, espero que sí sea esta canción que encontré, porque no me das más referencias, solamente me dices la de Creo, y espero que sea esta canción, algo de Julio Melgar, Creo en Ti, para que la disfrutes en esta mañana, ¿sale? Y así también recibimos la llamada de Terminación, vamos a ver, porque aquí la perdimos, pero aquí está. Terminación 21, que nos llamó también y nos pide la canción de Alejandro Sanz, Si Hay Dios. Especialmente para el señor Ignacio. Ignacio, que ya está escuchándonos en esta mañana aquí en el Carmen Tequesquitla. Así es que hoy en esta mañana para el señor Ignacio, si nos estás escuchando, esta canción va... ¿Sale? Así es que en esta mañana vámonos rápidamente a disfrutar de estos temas que nos acaban de solicitar y con mucho gusto vamos a colocarlos, ¿sale? Que tengan una excelente mañana, vámonos rápidamente porque el tiempo está avanzando, ¿sale? Así es que hoy en esta mañana usted que me está ya sintonizando, pues vamos a escuchar algo de Julio Melgar, Creo en Ti.

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1: Son las 7:51.

Y ya estoy con ustedes, pero ya más para pasarme a retirar de este programa. De verdad, muchísimas gracias. Acabamos de escuchar algo de Alejandro Sanz. Sí, ay Dios. Especialmente para terminación. Aquí 20... Ay, déjenme leer porque se me pasa esto. Terminación aquí, terminación 21. A ver. Aquí rápidamente, sí, terminación 21. Para nuestro amigo de terminación 21 que se comunicó con nosotros. Especialmente para su papi, el señor Ignacio Lucas, que no sé por qué se lo dedicó el día de hoy, pero ese fue especialmente para él, esta canción de Alejandro Sanz. Sí, ay Dios, ¿sale? Así es que en esta mañana, de verdad, muchísimas gracias por comunicarse con nosotros. Y también escuchamos algo de Creo en Ti, de Julio Melgar, para todos y cada uno de los que ya se estuvieron comunicando. Especialmente también allá para la colonia Loma de Junguito que estuvo con nosotros sintonizándonos, ¿sale? Y mire que en esta mañana siempre yo les digo que tienen que vivir su vida al máximo, como si fuera el último. ¿Pero sabe por qué? Porque mire que a veces pasamos de largo, que no somos eternos y que debemos disfrutar de nuestra vida cada día como viene. Hay una canción de los Tigres del Norte que dice un día a la vez. Y es que así debemos vivir es los días de nuestra vida, como si fuera un día a la vez, si fuera el único día que vamos a estar viviendo en esta tierra. No somos eternos, así es que debemos disfrutarlos, pero sobre todo siempre debemos incluir a Dios en nuestras vidas, ¿sale? Y mire, para eso le tengo una pequeña reflexión, ya tiene mucho que no les he dado unas reflexiones y ya casi nos pasamos a retirar, pero no me voy sin antes darles esta pequeña reflexión. Espero que la escuchen y que la tomen muy en cuenta, porque de verdad que esta reflexión les va a traer

0: mucho de lo que a veces los seres humanos vivimos o viven porque desafortunadamente no saben aprovechar el tiempo, no saben aprovechar las bendiciones de Dios, ¿sale? Así es que vámonos rápidamente a disfrutar de esta reflexión, póngale mucha atención, no dura más que 5 minutitos, así es que les voy a robar solamente 5 minutos de su tiempo para que usted la escuche, la disfrute, pero que sobre todo ponga en práctica que disfrutar de la vida debemos vivirla porque solo es una vez, ¿sale? Así que vamos rápidamente a escuchar de esta reflexión.
1: Estoy cansado de trabajar y de ver a la misma gente. Camino a mi trabajo todos los días. Llego a la casa y mi esposa sirvió lo mismo para cenar que no me gustó mucho, que digamos. Pero tengo que comer la comida que no me gusta. Voy a entrar al baño y mi hija de apenas 1 año y medio no me deja porque quiere jugar conmigo. No entiende que estoy cansado y quiero entrar al baño. Después, tomo mi revista para leerla en mi sillón. Y mi hija nuevamente quiere jugar y que la arrulle entre mis brazos. Yo quiero leer mi revista y sale mi esposa con su ¿qué tal me veo? Me arreglé para ti. Le digo que bien sin despegar los ojos de mi revista. Para no variar, se enoja conmigo porque dice que no la comprendo y que nunca la escucho. No sé por qué se enoja si le pongo toda mi atención. Es más, aún viendo la televisión. Claro que le pongo atención. Bueno, siempre y cuando haya malos comerciales. A veces quisiera estar solo y no escuchar nada. Yo solo quiero descansar. Suficientes problemas tengo en el trabajo para escucharlos de mi casa. Mi padre también me molesta algunas veces, y entre clientes, esposa, hija, padre, me vuelven loco. Quiero paz. Lo único bueno es el sueño. Al cerrar mis ojos siento un gran alivio al olvidarme de todo y de todos. Hasta que después... Hola, vengo por ti. ¿Eh? ¿Quién eres tú? ¿Cómo entraste? Me manda Dios por ti. Dice que escuchó tus quejas y tienes razón. Es hora de descansar. Eso no es posible. Para eso tendría que estar... Así es. Sí lo estás. Ya no te preocuparás por ver a la misma gente, ni por caminar, ni de aguantar a tu esposa con sus guisos, ni a tu pequeña hija que te moleste. Es más, jamás escucharás los consejos de tu padre. Pero, ¿y qué va a pasar con todo? ¿Con mi trabajo? No te preocupes. En tu empresa ya contrataron a otra persona para ocupar tu puesto. Y por cierto, está muy feliz porque no tenía trabajo. ¿Y mi esposa? ¿Y mi bebé? A tu esposa le fue dado un buen hombre que la quiere, respeta y admira por las cualidades que tú nunca observaste en ella. Y acepta con gusto toda su comida sin reclamarle nada. Porque gracias a Dios y a ella... Tiene algo que llevarse a la boca todos los días, a diferencia de otras personas que no tienen nada que comer y pasan hambre hasta por meses. Y además, se preocupa por tu hija y la quiere como si fuera de él. Y por muy cansado que siempre llegue del trabajo, le dedica tiempo para jugar con ella. Son muy felices. No puede ser, no puedo estar muerto. Lo siento, la decisión ya fue tomada. ¿Pero eso significa que jamás volveré a besar la carita de mi bebé? ¿Ni a decirle te amo a mi esposa? ¿Ya no veré a mis amigos para decirles lo mucho que los aprecio? ¿Ni darle un abrazo a mi padre? ¿Ya no volveré a vivir? ¿No existiré más? ¿Me enterrarán en el panteón y ahí se quedará mi cuerpo cubierto de tierra? ¿Nunca más volveré a escuchar las palabras que me decían? ¡Hey, amigo, eres el mejor! ¡Hijo mío! Estoy orgulloso de ti. ¿Cuánto amo a mi esposo?
2: Papito, te quiero mucho. No, quiero morir. Quiero vivir. Envejecer junto a mi esposa. No quiero morir todavía.
1: Pero es lo que querías. Descansar. Ahora ya tienes tu descanso eterno. Duerme. Para siempre.
2: No quiero. No, por favor, Dios, no. Por favor. Ey, ¿qué te pasa, amor? ¿Tienes una pesadilla?
1: Dijo mi esposa despertándome de ese horrible sueño.
2: No. No fue una pesadilla, mi amor.
1: Fue otra oportunidad para disfrutar de ti, de mi bebé, de mi familia, de todo lo que Dios creó. ¿Sabes? Estando muerto ya nada puedes hacer. Y estando vivo, puedes disfrutarlo todo. Una vez cerrando tus ojos, nadie te garantiza volver a abrirlos.
0: Ahí estuvo esta pequeña reflexión para ustedes. Así es que recuerde que la oportunidad la tiene hoy. Después de muertos, ya no hay nada que hacer. Dios le está dando hoy a usted esa oportunidad de hacerlo mejor en su trabajo, en su familia, en su hogar y donde quiera que usted se mueva. En el círculo que usted se mueva, créame que Dios le está dando una oportunidad más. Así es que no la desperdicie, viva como si fuera el último día de su vida. ¿Sale? Ahí estuvo esta pequeña reflexión, algo de Manuel Osorio, cuando dice, estoy harto de la vida que llevo. Mire que hay alguien siempre que desea el trabajo que usted tiene. Hay alguien en un hospital que desea la salud de la que usted goza hoy. Hay alguien ahí solo que desea estar en compañía de alguien. Así es que usted que lo tiene, disfrútelo al máximo. Disfrútelo porque tiene la gran oportunidad de tenerlo y de poder disfrutarlo, ¿sale? Así es que yo me paso a retirar. Yo soy la Blaquita Gómez. Esto fue Un Rinconcito en el Cielo. Recuerden que esto es música para tu alma, ¿sale? Ah, miren, me voy a pasar a retirar, pero sin antes voy a darle lectura aquí a Terminación 88, que nos envió un mensaje. Ya desde hace unos momentos no lo envió, pero se lo iba a dejar aquí al compa Axel, porque mire, me manda este mensaje y dice, buen día, ¿me puedes poner la canción, por favor, la de Mucha Lucha? Y saludos para la familia Vélez Aburto que nos escucha en el Carmen Tequetzquitla. Pero esta canción de Mucha Lucha entra dentro del género de nuestro compa Axel. Así es que se lo voy a dejar para que él llegue y programe esa canción, ¿sale? Pero sin antes, ella después me envió otro mensaje y dice así, ¿me puedes programar la canción de Dueño de Tu Amor de Rabito? Dice, gracias y buen fin de semana, saludos desde Playa del Carmen. Sale, así es que un saludote hasta Playa del Carmen que nos están sintonizando en esta mañana. Que tengan un excelente fin de semana igualmente. De verdad, muchísimas gracias por estarnos escuchando. Y para todos ustedes que se encuentran también con nosotros desde muy temprano, pues de verdad, muchísimas gracias por estar ahí cada día con nosotros. Sale, yo me paso a retirar. Se queda programado aquí Dueño de Tu Amor de Rabito, especialmente para Terminación 88, que nos escucha hasta Playa del Carmen. Y su otra melodía estará programada a partir de las 9 de la mañana. Sale con nuestro compa Axel, nuestro amigo Axel Martínez. Así es que yo me paso a retirar. Soy la Flaquita Gómez. Esto fue Un Rinconcito en el Cielo, que fue música para tu alma. Si Dios nos permite, nos vemos el lunes nuevamente aquí en punto de las 6 de la mañana. Ya estaremos con ustedes transmitiendo una vez más. Que tengan un excelente fin de semana. Disfrútelo al máximo. Ojalá que esta reflexión que les compartí, de verdad, pongan en práctica el disfrutar su familia. ¿Sale? No espere hasta el último momento. Porque recuerde que después de la muerte ya no hay nada que hacer. ¿Sale? Recuerde también que caminar con Dios no depende de sus pies, sino que depende de su corazón. ¿Sale? Que tenga una excelente mañana, un excelente fin de semana. Hasta la próxima.

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1: Son las 8:31.
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1: Son las 8:42.

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7: Son las 8:51.
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0: Las 9:07.
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0: Son las 9:09. Antes, mi gente preciosa, ya soy Cora, por aquí con ustedes de regreso.
1: No sé,
2: que le pase la cariña.
1: No sé,
2: ¿qué es lo que quiere?
1: Bailar.
2: Porque ella no baila.
1: Papá.
0: Empezamos con toda la actitud de este sabadito ya rico con una canción de mi banda, el mexicano, el Mambo Lupita.
1: Mambo, mambo.

Buenos días a cada uno de ustedes. ¿Cómo están? ¿Cómo se encuentran el día de hoy? Ya estamos comenzando tu programita para despertar. ¡De buenas! Programa de complacencias donde cualquier género musical es bienvenido. Banda norteño, ranchera, cumbia, salsa, reggaetón, K-pop. Hasta una romántica del ayer. ¡Ay! Se me fue el aire, se me quería subir toda. ¡Sí! ¡Sí! Bueno, no todo, porque si no ahorita empieza el 70, el 75, el 71, perdón, el 95, a darle con todo.

0: Oigan, hoy se ve que tempranito también va a caer el agüita, pero que se pongan al tiro, porque si van a salir al mandado, sálganse tempranito. Tenemos un 90% de probabilidad de que pueda caer el agüita con una mínima de 12 grados, perdone. Y vamos a tener una máxima de 22 y tenemos ya una sensación térmica de 16 grados. Todo el día va a estar parcialmente nubloso, nublado, va a estar por ahí de las 2 de la tarde el 90%. No una lluvia débil, aquí nos aparece como tormenta.
1: El ritmo del México.
0: Así que si van a salir, sálganse con su chamarrón, con su sombrilla o de una vez empiecen a irse al tianguis. ¡Córrale! Ah, bueno, porque los que no nos escuchan, que no son del Carmen Tequesquitla, deben de saber que en el Carmen hoy es sabadito rico, sabadito de tianguis.

0: Y ustedes saben qué le pasa a Lupita. También comunícate el número de cabina 276-105-0281. Es el número mágico donde tú nos puedes enviar felicitaciones. Y ya se la saben, que si es un audio o nada más y nada menos que una llamadita, los temas salen luego, luego, ¿sale?
1: ¿Qué es lo que quiere?
2: Bailar.
1: ¿Por qué ella no baila?
2: Su papá.
1: ¿Qué dice a su papá?
2: Que no.
1: ¿Qué dice a su mamá?
0: ¿Y cuántos papás dicen que no, que sí, que no se venga a bailar?
2: Mambo.

Oigan, hoy de los días internacionales, nada más y nada menos que, vamos a ver qué dice, Día Mundial de los Parientes, ¿qué? Pacientes trasplantados. El Día Mundial del Yo-Yo. El Día Mundial del Parkour. Ese lo hace el 95 cuando su señora se le está escapando. ¡Ey, a ver, ven, el pan! Ayer me lo encontré, le digo, ¡el pan! Ahora hasta me chifla y me dice, ¡ey, ven! Y yo de aguanta, estoy chambeando. Y escuchen esta frase bien bonita. El más difícil no es el primer beso, sino el último.

0: Vamos a empezarle a dar lectura a los mensajitos que tengo por acá. Dice la terminación 90, nuestro amiguito Simón del Grupo Cristo Reyes.
1: Primo del mexicano.
0: Buenos días, compadrito Axel. Compláceme. Bueno, dice Axel, recíbeme. Mega abrazotes para toda la familia exitosa del Rinconcito. Quiero mandar un saludo para Violeta Guerra, Camila Guerra, Juanito Fías, Fías Díaz, supongo que es. Aquí me pusiste Fías. Y para el tío Beto, que te escuchan en la calle Loreto, salúdamelos con la canción de mi pueblito Tecatzitla. Gracias y bendiciones para todos los que conforman el Rinconcito. Oigan, señorón, tenemos que hacer más cosas. ¿Qué hay que hacer?
1: ¿Qué le pasa a Lupita?
0: Dice también la Conce en terminación 48, nada más y nada menos. ¿Qué vale, compa? Muy buenos días, ¿cómo estás?
1: Ella no baila, su papá. ¿Qué dice su papá? Que no.
0: Muy bien, estamos muy bien, nada más y nada menos.
1: Sí, sí. Que baila Lupita. Sí, sí. Mambo, mambo, mambo, mambo, sí, sí.
0: Dormimos un poquito bien, más de la cuenta, pero pues queríamos dormir más, pero no se pueda. ¿Me puedes poner dos rolitas, por favor, mi enemigo de el mi enemigo el amor, perdone? De Pancho Barraza, ese es su amigo, su enemigo de la 48.
1: ¿Qué le pasa a Lupita?
0: Dice, y la de las 2 de la mañana con dinastía Tuzantla.

0: Y también dice, gracias, compa, que tengas un excelente y bendecido sabadito fin de semana de parte de tu consen, tu fan, la favorita, la más, la number one, dice acá, que no creo, no entiende. Que esa es la poderosa Andy Castillo, no manches. Pero está bien, consen, yo te pongo tus temitas, ¿sale? Dice la terminación 95, nuestros amigos de El Pan, El Pan. Dice, buenos días, amigo Axel, estamos aquí, ya voy reportándome desde la calle Moctezuma y mi camita. Ah, míralo, está de flojo. Sabadito para descansar, a descansar en el panteón, no manches.
1: Todo mundo está bailando, todo mundo disfrutando, vamos todos.
0: Dice, no manches, con esa rola de fondo ya me dieron ganas de ir de gorrona. ¿Dónde hay pachanga?
1: Vamos todos a gozar.
0: ¿Dónde, dónde? ¡Vamos!
1: Sentado, ven.
0: ¿Cómo que me lo perdí? Si todavía no me lo agarro el pana.
1: Baila,
0: te iba a invitar unos muéganos del Carmen artesanales, pero te la perdiste, chavo. A ver si para la otra te detienes tantito.
1: Dejas de bailar.
0: Ay, a mí sí me gustan los muéganos, la neta.
1: Nacional.
0: Y si no, pregúntenle a mi abuelita que agarrábamos el pan de la panadería.
1: Seguimos feliz.
0: Y no lo pagábamos porque ya no lo habíamos comido. Esa esquinita del demonio nos hizo que nos agarráramos de los muéganos el cariño.
1: Era todo el mundo, nadie deja de bailar. El ritmo del mexicano es un ritmo sensacional.
0: Obvio, la abuelita nos agarraba y nos decía, aquí quédense. Bueno, me decía a mí porque yo siempre he sido solito, nunca he tenido a nadie. A ver, mocoso, aquí quédate, voy a comprar pan, no te muevas porque luego me perdía yo.
1: A gozar tu pizza con este mambo.
0: Y la neta, que agarro y que me comía yo un pan. Un muégano son los que estaban ahí. Ustedes saben, es una panadería de Guamantla. Casi luego, luego, a su izquierda están los muéganos. Creo que ya lo cambiaron, ya se la saben.
1: ¿Qué es lo que quiere? Bailar. ¿Por qué ella no baila? Su papá. ¿Qué dice su papá? Que no. ¿Qué dice su mamá?
0: Se la adivinaron, que nos agarrábamos los panes.

0: papá.
1: ¿Y cuáles son los mejores de la región? ¿Los tuyos son los de Huamantla?
0: Baila Lupita. Sí, sí. Mambo, mambo, mambo, mambo, sí.
1: Ah, ya sabiendo, ahora sí ya me puedo parar, porque ya sé que tienes el pan que me gusta.

0: Se la termina 72. Buenos días, Axel. Por favor, me colocas el tema de la adictiva. Si ya lo sabe Dios, ¿y por qué estás enamorada de los Acosta? Vamos a escuchar estos bellos temazos. Si yo llego con ustedes, no me tardo nada.
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0: Son las 9:44 minutotes. Ya estoy aquí con ustedes.
1: No sé qué es lo que quiere bailar, porque ella no baila. Su papá
0: dice la queridísima terminación, nada más y nada menos.
1: Que baila Lupita, sí, sí. Que baila Lupita, sí, sí. Mambo, mambo, mambo.
0: Que terminación 41 dice: Axel, buenos días. Por favor, ¿me podrías colocar dos temas de Antonio Aguilar en Busca Otro Amor y A los Cuatro Vientos, carnalito? Porfa. Órale, pues, también terminación 93 nos dice: buenos días, Axel.
1: ¿Qué le pasa a Lupita?
0: Serían dos temas: Ya No Quiero Andar Contigo, de Joss Favela, y De Los Jairas, Amándote.
1: Que no baila.
0: O ya no quieres, o si sí quieres.
1: Que no, que diga a su mamá. Que sí, que baila Lupita. Sí, sí, que baila Lupita. Sí, sí, mambo, mambo, mambo.
0: Dice la terminación 88: buen día, me podré complacer con la canción de Rock Wind in You, de Michael Jackson. Muchas gracias y saludos.

0: Ahí está, también terminación 67, dice Axel, buenos días. El tema, por favor, de cuando ya no estés, de Grupo Fragancia y el Mambo 8 de los Socios del Ritmo. Fueron dos terminaciones, 88, dice, buenos días, por favor, la canción de Como Cuando Éramos Novios de Tierra Cali. Gracias.
1: El mexicano, vamos todos aplaudiendo, vamos.
0: Órale, esa creo que no la había escuchado yo, creo.

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1: Terminación 32 nos dice: buenos días, por favor, la canción de Mi Buen Corazón de la Orquesta La Única. Claro. Y Te Equivocas de la Banda MS, por favor, que tengas un excelente fin de semana. Igual para ti, mi

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1: Son las 10 con 2 minutos.

Ya estoy de regreso, ya estoy de regreso. Vamos a darle lectura a los mensajitos, pero les tengo una dinámica antes para que ustedes la vayan preparando. ¿Cómo se llama esta canción para que ustedes se ganen dos temitas? Luego, luego, córranle.

¿Cómo se llama esta canción para que ustedes se ganen dos temitas? Algo más diferente. Ya no voy a poner movidas, ya no voy a poner tan normales, pero sí, sí también se la pueden adivinar, ¿eh?

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1: Dice la terminación 86. Buenos días, Axel. Por favor, me pones la de Mago de Oz. Seremos huracán y que fluya de arcángel con Residente. Dice la terminación 50. Axel, ponme dos rolas para empezar a soltar la cadera en el... ¿qué? ¿En el qué dice? Ah, en el quehacer. Los huicholes cumbiamberos y de Los Ángeles Azules.
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1: Mis sentimientos.
2: Por ti. Pienso que...
1: Ahí está, es el nombre de esta bella, hermosísima canción para que ustedes se ganen estos dos temitos.
2: 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Tus ojos los llevo en el alma.
1: La terminación 63 dice: buenos días, Axel. Por favor, la de Perdóname mi amor por ser tan guapo de Rigo Tobar y bailando de caballito. Hoy nomás les gustó la rolona que traemos, ¿sale?
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1: Ya, creo que ya se la tuvieron que haber sabido. Ya empiezan a caer algunas respuestitas. Vamos a ver si le atinan. Es el nombre de la canción. Más sus dos temitas. Vámonos a escucharlos. A ver quién fue el ganador. Yo regreso, no me tardo. Nada, está. 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
3: Son las 10:12.

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1: Son las 10:31.

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1: Son las 10:43.

aquí está, aquí está. Ya la encontré, ya la encontré. Porque es que, uy, se subió todo, se me movió. Aquí está, lo termina en 60 y dice: buenos días, Axel. Se llama ¿Por qué te conocí de los Temerarios? Y la canción que quiero es Se pareció tanto a ti de Grupo Niche. Y de Mi florecita de DJ Axel. Ay, esa también termina en 95 y dice: ¡qué buena rola esa, no! Terminación 59 dice: buenos días, Axel. Complaceme con dos canciones de Los Alegres de la Sierra. Qué suerte he tenido. Y Jesse Morales, te he prometido. Saludos para la calle Loreto, mi queridísima. Terminación 59. Buenos días, ¿cómo están?

0: dice la terminación 34. Buenos días, por favor, la de cómo han pasado los años de Rocío Dúrcal y la de Corre de Jesse Joy. A ver, espérenme, porque está entrando llamadita de terminación 71. Bueno.
1: ¿Qué tal? Buenos días.
0: Buenos días.
1: Oiga, una rolita, por favor.
0: A ver, ¿cómo se llama?
1: Para que se motive toda la racilla a sus labores, a ver, con un corridito, por favor.
0: ¿Cuál?
1: Dicen del señor.
0: Dicen del señor. ¿Esa quién la canta o qué?
1: De banda sinaloense MS de Sergio Lizárraga, por favor.
0: Ah, sí, ya la tengo. ¡Ay, 1.8 millones de visualizaciones!
1: Claro, pura música seleccionada yo escucho.
0: ¡Ajá!
1: Mire, para muestra un botón.
0: A ver. ¿No más esa canción? Sí.
1: Aquí tengo la banda.
0: ¿Ahí tiene qué? Y se lo escucha. Bueno, buenos gustos musicales, pero un buen teléfono. ¡Nel!
1: Sí, nuevo.
0: ¿Eh?
1: Está nuevo el teléfono. Adiós.
0: Adiós, porque no le escucho bien.
1: Sale, Cami, fuera.
0: Sale, pues, porque no le escuché bien. Sale, oye, dale.

0: Dice la terminación 42. Buenos días, por favor, el rey de mil coronas y el primer tonto de los Cardenales de Nuevo León.
1: ¿Qué le pasa a Lupita?
0: ¿Qué le pasa? Y este último mensajito de terminación 08 que nos dice Axel. Porfa, mis secretos de mi memoria, de la arrolladora y 10 segundos de la adictiva.
1: Que vaya Lupita.
0: Órale, pues, vamos a escuchar estos prácticamente estos últimos temas y pasamos a retirarnos. Voy y vengo, no me tardo. Nadota. 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
1: Son las 10:53.

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2: Son las 11:01.

0: Ya soy de regreso, mi gente preciosa, dice la terminación 38. Oli Saxel, ¿me puedes colocar la de Locuras Mías de Omar Chaparro? Porfa, gracias, dice. Claro que sí, ya está lista para sonar.
1: 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Su papá, que dice su papá, que no, que dice su mamá, que sí, que baila Lupita, y sí, que baila Lupita.
0: Dice la terminación 88, buenas tardes.

0: Buenos días, compa Axel. ¿Me puedes dejar programada una canción, Amor y Control? De Rubén Blades. Gracias. Fue excelente fin de semanita. Igual para ti, mi terminación 88, dice la terminación 54. Hola, buen día, Axel. ¿Me podrías complacer con la canción de Prometido?
1: ¿Qué le pasa a Lupita?
2: No sé.
1: ¿Qué le pasa a esa niña?
2: No sé.
1: ¿Qué es lo que quiere?
0: De Prometido, de la Roca Callejera, y saludos para los que le van al Cruz Azul. ¡Hora!
2: ¡Que sí!
1: ¡Que vaya Lupita!
2: ¡Sí, sí!
0: Ahora sí, ya todos son Cruz Azuleños.
2: ¡Vamos, vamos! ¡Sí, sí, sí, sí!
0: Terminación 29 dice: buenos días, por favor, ¿me puedes poner una salsita como tu amigo o tu amante? Para Andy Castillo, ay, como tú quieras. Pero que sea, buen día, mi Andy Castillo. Que tengas un excelente día, feliz fin de semanita. Y le mandas unos saludos al compita Amadeo. Amadeo, ¿cómo estás? Desde el Playa del Carmen, ¿sí o no? De parte de su tío Cheo. Saludotes, amigos. Saludotes al compita Amadeo. ¿Cómo has estado? Dice: yo soy cruzazuleño. Aguanta, aguanta.

0: Pero bueno, yo me les paso a retirar. Dice, me mandas mi besuqueada que me dura hasta el lunes. No, consen, no.
1: A gozar tu pita.
0: Pues porque no quiero, no quiero.
1: Caballito, es más riquito.
0: Sí, pues sí, imagínate que me anden escuchando en la catedral.
1: ¿Qué le pasa, Lupita?
0: Y que me digan, oye, ¿por qué le andas mandando mensajes? ¿Le andas mandando besos?
1: Sí, ¿qué es lo que quiere?
2: Bailar.
1: ¿Por qué ella no baila?
2: Su papá.
1: ¿Qué dice su papá?
2: Que no.
1: ¿Qué dice su mamá?
2: Que sí.
1: Que baila Lupita.
2: Y sí.
0: ¿Yo qué necesidad tengo que me anden jalando mis greñitas?
1: Sí, sí.
0: Es más, ni me hables ya.

0: no, que no, que es cotorreo. Ay, no, ya, déjalo así, ya. Nomás estás ahí, que ay, que por qué no, por qué no. Que cuando me encuentras, ay, ni me hablas. Nomás te agarras y dices, hola, y ya te vas. Ay, quien te viera cuando estás aquí en mensajito. Todo me quieres hacer. Y en persona nada, ni el saludo. Claro que no, ya me les paso a retirar. Les recuerdo, mi nombre es Axel Martínez, su compa. Gracias por haberme escuchado el día de hoy, por haberme mandado un mensajito. Muchísimas gracias, amigos. Nos vemos primero Dios el lunesito en punto de las 9 de la mañana. Chao, chao. Bacalao.
1: Está bailando, todo mundo. Son las 11 con 7 minutos. Hermoso.

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2: Son las 11 con 11 minutos.

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3: Son las 11:20.

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1: Son las 11:32.

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2: Son las 11:51.

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Hola, hola, ¿qué tal? Muy buenas tardes tengan todos y cada uno de ustedes. 12 del día ya con nada más y nada menos que 4 minutos, 5 minutos ya. Y vamos comenzando una emisión más de este su programa. Hoy suena, pero ¿qué es lo que suena el día de hoy, mi gente hermosa? Para los que apenas van encendiendo sus radios, les voy recordando, el día de hoy solo suena nada más y nada menos que cumbia, salsa, bachata, merengue y tropical. Así que es momento de que ustedes se vayan reportando y nos vayan diciendo qué les gustaría escuchar en esta preciosa tarde de sábado.

Y por supuesto me presento rapidísimo, yo soy la comadre Gina, acompañándolos en una emisión más de este subprograma, Hoy Suena. Así que mi gente hermosa, ya lo sabes, momento de que se vaya reportando. Y mira, el día de hoy traemos un fondo musical, un éxito sonidero de Pacheco La Voz con El Dueño de Tu Amor. Obvio, hay muchas versiones, ¿verdad? Así que el día de hoy traemos esta. Mientras tanto, mi gente hermosa, ya lo sabe usted, vaya reportándose y váyase comunicando a través de una llamadita, un mensaje de texto, vía WhatsApp, también a través de un texto, un audio, pueden hacerlo e irse reportando con nosotros. El único requisito del día de hoy, sábado, fin de semana ya, es que vayan pidiendo dentro del género cumbia, salsa, bachata, merengue y tropical.

Y pues dicho esto, es como vamos a dar inicio por aquí, porque miren que llegando luego recibiendo llamadita de terminación 48. Qué nombre, mi comadre sigue, le sigue dando pena hablar aquí al aire. Pero bueno, yo aquí recibí su llamada, hasta van a decir que me la invento, pero no. Nos manda por aquí, nos estuvo pidiendo dos temas y dice la de una cumbia, dice que se llama Tú pones la hora y yo le caigo. Y otra que se llama Warzone con Aventura, por aquí va a ir sonando y la vamos a ir buscando, vamos a ir programando sus temas, ustedes ya lo saben. Los temas van campechaneados, pero eso sí, van sonando.

0: Así que mi gente hermosa, este es un momento de que nos vayan mandando sus mensajitos y nos vayan diciendo qué les gustaría escuchar en esta preciosísima tarde de sábado. Sábado fin de semana, ya vamos comenzando por aquí y acompañándoles la comadre Gina. Así que váyame diciendo por aquí rapidísimo qué les voy a poner el día de hoy. Mientras Terminación 88 nos dice buenas tardes, por favor, dice una canción de Estoy Llorando por Tu Amor de Grupo Cumbia Nova. Gracias, gracias a ti mi Terminación 88, y claro que sí, voy buscando tu tema por aquí, va a ir sonando a todo lo que da. Mi gente hermosa, vámonos rapidísimo con otro mensajito, pero ahora con Terminación 05, que nos manda un audio. Para ello vamos a escucharlo y a ver qué nos pide, qué nos dice.
1: El día de hoy, sábado,
2: hola, hola, buenas tardes, comadrita Gina. ¿Sí me podrías poner unas canciones, por favor? La primera sería La Cumbia de los Caballos, por favor. Y la segunda sería Bailando Bachata con mi novio Chayanne, Chayanne, Chayanne. Y una salsita, pero esa ya... Ahí esté. Pones una bonita, comadrita Gina. Ahorita no se me viene ninguna a la mente, pero ahí te encargo una. Por favor, comadrita Gina, que tenga usted una linda y bendecida tarde. Bye, bye.
0: Ay, comadre, claro que sí, comadre Angie, una muy bonita tarde para ti, por supuesto. Y voy buscando por aquí tus temas, ¿vale? Ahorita a ver qué ponemos de salsa. Ay, esto está medio complicado, es que a veces se sabe uno tantas y a la hora que te piden una ya no te acuerdas de nada.

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1: Pero antes de ello, por aquí nos vamos a ir rapidísimo, comadre Angie. Ya me acordé de una, no sé qué te parece, que si escuchamos algo, un clásico, ¿verdad? Por supuesto, de salsa, la de Gali Galeano con esta canción. ¡Ay! La cita, ya me acordé. Digo yo, mi sugerencia, no sé, ¿verdad? Mientras tanto, los saludos se van hasta calle Abasolo directamente. Allá en especial para la comadre Angie, un fuerte abrazo y voy buscando tu tema, ¿vale? Espérame tantito. Porque nos dice Terminación 25 por aquí, ya también reportándose. Lista para reportarse, es nada más y nada menos que Terminación 25, la comadre Kim. Nos dice así, hola, hola, soy Kim, buenas tardes, ¿cómo está? Hola, hola, comadre Kim, bienvenida seas y muy, muy bien, mira. Aquí andamos dándoles guerra. No es cierto. Por supuesto, por aquí andamos listísimos, más que listísimos, mejor dicho, para complacerles. Dice, ¿me puede poner 5 canciones? Los Yaguarú de Ángel Venegas y Maldita Traición. También Yuridia y Los Ángeles Azules, Felicítalo. Romeo Santos. Y Grupo G con Inconforme. Y Mariana con Mariana Seón, me equivoqué, muchas gracias y linda tarde, besos. Ah, dice, y también la de Remix con Gritaría, los escucho desde Huamantla, Tlaxcala.

Yo me imagino aquí a mi comadre Kim ahí con todo, a todo volumen el rinconcito, eso sí, y ahí haciendo el quehacer, ¿no? Porque se trae toda su playlist, dice, órale, de una vez, para andar haciendo el quehacer bien a gusto.

0: supuesto, la comadre Kim aquí ya presente, lista, comadre. Voy buscando tus temas, eso sí. Los voy aquí a ir, como quien dice, campechaneando. Y los vamos a ir escuchando, ¿vale? Así que tenme paciencia. Ahorita los vamos a escuchar todos, todos. Eso sí, lo dice por aquí, los besos. Y dice que nos escucha aquí desde Huamantla, Tlaxcala. Entonces, vamos a mandar estos besos directito hasta allá, bien lejototes. Directo hasta Huamantla, Tlaxcala, se van estos besos para la comadre Kim. ¡Que ponga el cachete! ¡Que ponga el otro! Ahí está para mi comadre Kim, aquí ya presente y listísima, ¿verdad? Y nos dice por aquí terminación 48. ¿A poco no lo hice? Ay, perdóname, es que hoy sí vengo media desubicada. Perdóname, perdóname, comadre. A ver, pon el cachete también tú. Aquí mi comadre Kim. Que ponga el cachete, que le vamos a mandar su beso. Uy, perdón. Que ponga el otro.
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0: Ahí está para mi preciosa comadrita de Terminación 48, que por aquí ya se estuvo reportando con nosotros primeritito que todos. Y vamos a ir buscando también tus temas, preciosa. Así que tenme paciencia, espérame tantito. Nos dice Terminación 05, dice la comadre Angie, dice, sí, está bien esa salsita, gracias. Y dice, gracias, comadrita Gina. Gracias a ti, comadre Angie, por estarte reportando siempre puntual aquí conmigo. Y de por supuesto voy a ir buscando tu tema, ¿vale? Ahorita voy a ir buscando esta canción de Gali Galeano con La Cita. Tenemos también a Terminación 81 ya reportándose y dice, buenas tardes, ¿me podrán poner cuatro cumbias? Eso. Claro que sí, nada más tenme paciencia y vamos campechaneando tus temas. Dice la de la primera, una huepa, las dos... La 2, una huepa, las 2, la 2, perdón. También la cumbia de la medusa, la tercera, tus jefes no me quieren, y la cuarta, el fantasma del amor. Gracias, gracias a ti por estarte reportando, mi querida Terminación 81. Y por supuesto, voy buscando tus temas. Tenme paciencia, no importa cuántos temas me pidas, solo tenme paciencia y vamos a ir escuchándolos, ¿vale? Recuerden que el día de hoy tenemos suficiente tiempo para ir disfrutando de toda la buena música, así que ustedes nada más ténganme tantitita paciencia, ¿vale? Mientras tanto, Terminación 71 dice, oiga, hoy sí va a hacer programa la güerita linda, ¿quién sabe? Espérame también tantito, Terminación 71, yo todavía ni me voy y ya anda pidiendo aquí por la güerita, ay, Dios bendito.
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0: De momento no me han avisado nada, entonces pues supongo que sí, la güerita sí viene el día de hoy, entonces aquí sí problema, ¿vale? Mientras tanto, hasta que no nos den aviso, pues todo sigue normal. Mientras tanto, pues ahora sí, mi gente hermosa, ya tenemos por aquí estos temas listos para ir sonando y por supuesto ir disfrutando de toda la buena música. Mi gente hermosa, ¿usted quiere pedir algún tema? ¿Quiere mandar felicitaciones? ¿Quiere simplemente mandar saludos a alguien? Puede hacerlo y comunicarse rápidamente a través del número en cabina 276-105-0281. Ese es el número en cabina aquí, listo y presente para que les vayamos complaciendo. El único requisito el día de hoy es que sus peticiones sean dentro del género de cumbia. Cumbia, salsa, bachata, merengue y tropical. Les iba a decir banda. ¡Ay, Dios! No, perdón. Cumbia, salsa, bachata, merengue y tropical. Es lo que suena aquí todos los sábados en el rinconcito de Tlaxcala. Así que ahora sí, nos vamos entonces con los primeros temas. Usted váyale subiendo a su radio. Y recuerde, estamos en este su programa. Hoy suena.
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1: Son las 12:30.

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1: Son las 12 y 44 minutos.
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6: Son las 12:53.
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12 del día con 57 minutos, comadritas y compadritos, por aquí ya listísimos de regreso para seguirles compartiendo, por supuesto, solo la mejor música. Mi gente hermosa, estamos en este su programa Hoy Suena, y hoy solamente suena cumbia, salsa, bachata, merengue y tropical.

0: Sales aquí atrás de este micrófono, nada más y nada menos que la comadre Gina. Vamos a recibir una llamada de terminación 71 y vamos a escuchar a ver qué nos dice. Bueno.
1: Hola, comadre Gina, buenas tardes.
0: Buenas tardes, dígame usted.
1: Oiga, será tan amable de proyectar la rolita que se llama Cumbia Guapachosa, por favor.
0: Cumbia Guapachosa.
1: Con los de aquí, no, por favor.
0: Ok, claro que sí. ¿Solo esa o alguna otra?
1: Con esa mero para poner, hacer bien animoso acá el que hace falta, la ropa, los trajes, barrer.
0: Ok, claro que sí. Vamos buscando su tema y lo voy programando.
1: Gracias, excelente tarde, adiós.
0: Gracias igualmente, adiós.

muy bien, así recibiendo llamada de terminación 31, ahora peor, 71, perdón. Que por aquí dice, quiere andar con toda la buena actitud, por supuesto, lavando la ropa, los trastes y todo el quehacer que tiene que hacer. Por supuesto, voy buscando por aquí este tema y ahorita va a ir sonando. Mientras tanto, mi gente hermosa, yo les sigo recordando, el día de hoy solo suena música de cumbia, salsa, bachata, merengue y tropical. Es lo que suena el día de hoy aquí en este subprograma. Hoy suena todos los sábados en el rinconcito, es lo que va a estar encontrando: cumbia, salsa, bachata, merengue.

0: Y para ello nos vamos rapidísimo por aquí con Terminación 60, que nos dice: amiga linda, ¿me podrías poner la salsa de Casi Te Envidio para saludar a toda la familia Vega Castro, que siempre te escuchamos desde Zona Centro, de parte del Rayito Colombiano? Porfas, amiga linda y bella. Claro que sí, mi compadrito el Rayito Colombiano ya presente. Dice: y mándame un besito para motivarnos en esta tarde nublada y fría para entrar en calor. ¡Ay! ¡Claro que sí, mi compadrito el Rayito Colombiano! ¡Que ponga el cachete! ¡Que le vamos a mandar su beso! 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
0: Y claro que sí, por aquí voy buscando este temazo, esta salsa. Y un fuerte abrazo, por supuesto, para toda la familia Vega Castro, que siempre por aquí presentes en el rinconcito. Voy buscando su tema y lo vamos escuchando, ¿vale? Mientras tanto, un excelente fin de semana. Por aquí Terminación 08 ya también presente, listísima, y nos dice: buenas tardes, me gustaría escuchar Ay Mujer de Super Potro. Contento vine y contento me voy. Y si Juárez no hubiera muerto, ambas de los socios del ritmo. También Claudio Morán con Anoche Soñé Contigo. Y por último, Un Poblano en Nueva York. Gracias, bonita tarde. Bonita tarde también para ti, mi Terminación 08. Y por supuesto, vamos buscando tus temas. Ya lo sabes, van campechaneados, pero eso sí, van sonando. Así que tenme tantita paciencia.
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0: Mientras tanto, Terminación 89 por aquí ya presente, listísimo para ir pidiendo sus temas, y nos dice: buenas tardes, comadre Gina, excelente tarde. Hola, hola, compadrito, bienvenido seas. Y dice: complácenos con la canción de moda, No Es Mi Culpa. Dedicada para la hermosa Osita y un saludo para la querida patrona. Claro que sí, mi Terminación 89, voy buscando por aquí, dice: la cumbia de moda. Algo de No Es Mi Culpa ahorita va a ir sonando, y esta canción va dedicada especialmente para la hermosa Osita y por supuesto los saludos también especiales para la patrona.

ya lo saben, ¿no? Y solo suena nada más y nada menos que cumbia, salsa, bachata, merengue y tropical. Así que no dejes de reportarse y váyanos diciendo con qué se les va a complacer. Mientras dando terminación 27 por aquí nos dice... Dice, hola, ¿me podrías... ¿Me podrías programar la canción de cumbia sobre el río de Celso Piña? Gracias y bonita tarde también para ti, mi terminación 27, y cómo no, claro que sí, te voy complaciendo con este tema, por aquí va a ir sonando a todo volumen, y solo tenme paciencia ahorita, espérame, tenemos la terminación 63, ya también reportándose, nos dice, hola, hola, bonita tarde, comadrita Gina, dice, espero se encuentre muy bien, claro que sí, comadre Mari, nos encontramos muy, muy bien el día de hoy. Nos sigue diciendo, dice, ¿me puede por favor mandar unos saludos para la señora Doña Consuelo que está lavando sus trastes? ¡Ay, señora linda! ¡Claro que sí! Un fuerte abrazo para Doña Consuelo. Dice también los saludos para el señor Eduardo, que acaba de irse al tianguis. ¡Oh, hombre, qué bárbaro! No, no, no. Ahora tocó ir por el mandado. Dice, y también saludos para el señor Francisco, para Alan, Alice.

0: son Brenda, Yasmín, Alexis, Connie, Juan Pablo, Guadalupe, Carmelo, Liz, Javier, José, Armando y para toda la familia Conde.
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0: Claro, claro que sí, aquí los saludos para toda la familia Conde presentes ya con nosotros y por supuesto voy buscando aquí estos temas que nos dice complacer con cuatro canciones. La primera sería de una cumbia, Grupo Cañaveral, Tiene Espinas el Rosal, y la de Sabes a Chocolate, también la de Cumbia Tropical de Los Ángeles Azules y la de Rigo Tobar, Perdóname mi amor por ser tan guapo, también la de Que Nadie Sepa de Mí, que nadie sepa mi sufrir. Y por favor, gracias y que pases un bonito y excelencia. Y primero Dios, nos estaremos saludando, comadre, el lunes. ¡Ay, qué bonito! Muchas gracias, comadre Mari. Claro que sí, primero Dios, que nos preste vida, que amanezcamos con bien, con vida, con salud. Por aquí vamos a estar contigo, ¿verdad? Ya lo sabes, a partir de las 12 del día, en este su programa, Hoy Suena. Mientras tanto, por aquí también ahorita vamos a ir buscando todos tus temitas, ya lo saben, van campechaneados, solo ténganme paciencia.
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0: Y ahorita me voy dando prisa, apurándole para que escuchemos todos sus temas. Mientras tanto, por aquí Terminación 89 nos vuelve a escribir. Dice, unas felicitaciones para la más floja de la casa, Luz María, que está cumpliendo años. Ándale, ya salió otra floja. ¡Claro que sí! ¡Hola, hola! ¡Saludos, por supuesto! Y muchas felicidades a la cumpleañera del día de hoy, Luz María.

está cumpliendo años, que se la pase muy, muy bien, muy feliz, muy contenta. Y que no importa que ya la hayan anunciado aquí a todo el Carmen, que es floja. Nos dice por aquí, dice... dice, y de la otra floja es el martes. Ándale, vamos a comer pastel. No es cierto, claro que sí. Ya, no, pues ya miro, ya está a días de cumplir 15 años.

0: es que aquí terminación 89 balconeándola siempre. Mientras tanto, terminación 13 por aquí nos dice, hola mi princesita, ¿me podrías complacer con el tema que tienes de fondo? Muy especialmente para ti desde la más... Para ti desde la más bellísima oriental Puebla, gracias. Hola, hola, compadrito de Terminación 13. Sí, ya me acordé, qué milagrazo. Bienvenido seas y por supuesto voy aquí. Vamos a dejar completo nuestro fondo musical del día de hoy para que lo puedas escuchar, disfrutar. Y por supuesto, esta canción se va a ir sonando directamente hasta la bellísima oriental Puebla. Y nos vamos rapidísimo por aquí con Terminación 36, que nos manda un audio, así que vamos a escucharlo rapidísimo, a ver qué nos piden, qué nos dicen.
1: ¿Qué tal? Buenos días, me pones una canción de Acapulco Tropical para don Eduardo Conde, que la quiere escuchar, aquí está escuchándola con su grabadora, por favor me la pone, y para doña Chelo, por favor, gracias.
0: Claro que sí, saludos aquí nuevamente para don Eduardo y doña Chelo, dice, o sea, doña Consuelo, pues. Claro que sí, voy buscando este tema, lo vamos por aquí disfrutando con ustedes, como no, y mientras tanto, espérame. Terminación 87 nos dice así, dice... Hola, ¿podrías mandar saludos a Juanito que anda haciendo el quehacer? ¡Ay, qué bueno! No anda sacándole canas verdes a su mami, hoy le anda ayudando. Dice, ponle su canción de Amor Mío, del famoso. ¡Claro que sí! A ver, los saludos para el Juanito, pero los saludos para el Juanito van con beso. A ver, Juanito, el cachete ya lo sabes, pon el cachete rapidísimo. Pasión.

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0: Claro que sí, voy buscando este tema, por supuesto, para el Juanito, que el día de hoy sí anda bien chambeador. Y por supuesto también otros saludos especiales para el señor Ángel García.

0: Por aquí nos dice terminación... ¿Dónde está? Ya lo perdí. Aquí está. Terminación 42 dice... Hola, buenas tardes, cuñada. ¿Ya te llevas? No. Pero sí, yo dije que muy joven. Cumpliendo años. El que dijo que estabas de floja fue terminación 89. No, yo. Ok, la de veras, qué hijo, mano. Dice, luego se te invita al pastel y te haces del rogar, cuñada. Oh, qué la... Vieras que luego ni me da tiempo, comadre. Ay, no, de veras, qué hijo, mano. Luego la agresividad. Mientras nos dice por aquí terminación 88. ¡Uy, qué milagro! Dice así, dice, yo también quiero beso. ¿Me puedes complacer con la salsa de Easy? ¡Uy, qué milagro, compadrito Eliseo! ¡Qué milagrazo! Como quien dice, ¿a qué debemos tal honor? Digo, si se puede saber. Nos sigue, dice, acá sigo pendiente. Dice, también nos pide una de Maelo Ruiz, por favor, señora. Claro que sí, voy buscando tu tema. Y a ver, pon el cachete, no andes de pidichi. Oye, de veras, ¿dónde anda el pidichi? A ver, que me lo localicen, por favor. ¿Dónde anda mi compadrito el pidichi?
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0: Que bueno, mira, compadrito Eliseo, ahorita que te estás reportando, tengo por ahí como quien dice un encarguito para ti. Para que nos apoyes, nos ayudes y esperemos que sí nos puedas apoyar, ¿vale? Así que espérame, ahorita me comunico contigo y te voy compartiendo y diciendo de qué se trata. Mientras, a ver, pon el cachete que te vamos a mandar tu beso.
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0: Pon el otro, ya lo sabes. Uno para cada cachete. Y por aquí ahorita, espérame, ahorita me voy reportando contigo para que nos digas si puedes, si no puedes, si nos vas a apoyar, si nos vas a ayudar. Y nos dice así, nos dice por aquí terminación, ¿dónde está? Uy, aquí se perdieron. Bueno, terminación 42 nos dice, aunque no lo creas, apenas voy para mis 20. ¡Hijo, mano! ¡Ay, comadre! ¡Tú apenas para tus 20! ¡No, hombre! ¡Qué bárbara!
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0: Ah, pues entonces yo ando como en mis 18 años. No, qué bárbara. Bueno, a ver, pon el cachete, comadre, cuñada Ali, que también faltaron tus besos, sí, cierto.
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0: El otro cachetote, ya lo sabes.
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0: Ahí está para mi queridísima comadre y cuñada Ali, que por aquí ya presente, listísima y apenas jovencita. Nos dice terminación 36, nos manda otro audio, vamos a escucharlo rapidísimo y dice así.
2: Y por favor un besito para don Eduardo, que ya está poniendo el cachete.
0: ¡Ay!

0: sí, a ver, don Eduardo, hágame usted favor de pegar el cachete a la bocina. Le vamos a mandar su beso. Ahí está para el queridísimo señor don Eduardo, que también siempre presente por aquí en el rinconcito, sí, también es de los que no falla, Nos dice terminación, ¿dónde está? Por aquí, terminación 54. Dice, achis, creo que me escucharon voz de hombre. ¿O qué pasó aquí? Bueno, primero que nada, terminación 54, me presento. Yo soy la comadre Gina y tal vez tenga voz de hombre, pero no. Nos dice así, Axel, buenas tardes. ¿Me puedes poner una canción de Acapulco Tropical para el maestro de otoño? Aquí de la Zaragoza, que ya está limpiando su camioneta. Bueno, primero que nada, como te decía, yo soy la comadre Gina acompañándote en una emisión más de este tu programa. Hoy suena y por supuesto tu tema lo voy a ir buscando, te lo voy programando y mientras tanto los saludos para el maestro de otoño en la calle Zaragoza, que ya anda chambeador, ya anda limpiando su camioneta.
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0: Qué bueno, eso sí, ¿verdad? Aquí si quieren escuchar a compa Axel lo encuentran por lo general, a veces es raro el día que no llega a estar, pero de 9 a 11 de la mañana sin falta, aquí anda.
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0: Ahí me preocupé. Bueno, mientras tanto, terminación 95 nos dice... hola Gina, ¿cómo estás? ¿Me puedes complacer con una rola? La culpa es tuya, de Nexus Sound. Porfa, gracias. Y te escuchamos desde la calle Moctezuma. Cami, Rubiz y un servidor. Claro que sí, saludos para mi gente bonita, preciosa de calle Moctezuma. En especial para la queridísima familia de mi compadrito de Terminación 95. Que sí, ya, también ya los ubicamos por aquí, ¿verdad? Que a veces se le olvida a la niña en la escuela, pero que siempre presente en el rinconcito, eso sí, sin fallas, ¿eh?

para Camis Rubiz y para mi compadrito. Dice, ups, no te preocupes, ya te conté, no fuiste el único, ni serás el primero ni el último en que le suceda eso.

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1: No sé, miren, yo tengo duda y espero que me la aclaren. Terminación 88, a veces presiento. Presiento que terminación 88 y terminación 71 es la misma persona.
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1: No sé, yo digo presiento, ¿verdad? Pienso que posiblemente sea la misma persona. Pero si no, mientras es rojo, mientras es azul, mientras es verde, vamos a mandarle su beso. Porque dice que por aquí que comando de besucona. No, a ver, ¿qué pasó? Aclaro y voy a aclarar algo bien cierto. Aquí están pidiendo unos besos para terminación 71, pero no van de parte mía, van de parte de terminación 88. Así que, a ver, terminación 71, no sé, aquí él ya no, hombre, él se inspira mandando su montón de mensajes, eso sí. Pero dice que no son el mismo. Pero bueno. Voy aquí a mandar, como quien dice, los besos, ¿eh? Aclaro, no son de parte mía, son de parte de terminación 88 para terminación 71. Así que, a ver, terminación 71, pon el cachete.
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1: Y que ponga el otro porque pidieron dos. Ahí están, de parte de terminación 88 para terminación 71, porque no, hombre, con terminación 71 hay que andarse con cuidado, porque luego se dan los malos entendidos con él. Mientras tanto, terminación 39 nos dice: hola, comadre Gina, muy buenas tardes. ¿Me podrías felicitar a la señorita Luz María hoy porque está cumpliendo años con Rigo Tobar, serenata de cumpleaños, de parte de la familia Herrera?

Y claro que sí, por supuesto, vamos a ir buscando este tema para la cumpleañera del día de hoy. La señorita Luz María, que el día de hoy está cumpliendo años, pásatela muy bien, chica, disfruta, que solamente se es joven una sola vez en la vida. Así que pásatela muy bien, disfruta tu día, espero que te la pases muy bien en compañía de los que más quieres, que la pases disfrutando con tu familia, con tus papis, con tu mami, con tu abuelita, abuelito, tíos y demás, ¿sale? O sea, con toda la familia, que te la pases muy bien, disfruta tu día y por supuesto aquí las felicitaciones de nada más y nada menos que de toda la familia Herrera Hernández, pero obviamente aquí reportándose la queridísima patrona.

Ok, mi terminación 13 nos dice: oye, un favor, ¿me podrías enviar el nombre de la cumbia y quién la toca? Gracias. Y sabías que tienes una linda sonrisa. Gracias y bonito día. Ay, qué bonito. Muchas gracias. Y claro que sí, mira, te comparto nuestro fondo musical del día de hoy, el de hoy, porque hay varias versiones, ¿vale? Aclaro, la canción se llama El Dueño de Tu Amor y la versión que tenemos sonando el día de hoy es un éxito sonidero de Pacheco La Voz.

Y a ver, aquí un mensaje anónimo. Vamos a mandar un mensaje anónimo y nos dice así: comadre, ¿me puedes mandar unos saludos muy especialmente para mi media naranjita, para Víctor Espinosa, de parte del amor de su vida, con la canción Tú eres mi sueño, de Septeto Acarey? Muchas gracias, comadre. Gracias a ti, preciosa, por estarte reportando conmigo. Y claro que sí, ya lo sabes, aquí cuentas con tu confidente. ¡Ah! Y por supuesto, yo te voy complaciendo mientras dando aquí nuevamente estos saludos especiales para Víctor Espinosa, de parte del amor de su vida, que yo quiero saber, ya sabe quién es, de quién estamos hablando. Y mientras tanto, pues nos pidieron también beso, así que de parte de esta chiquilla linda, para Víctor Espinosa, que ponga el cachete. Dueño de tu amor. Que ponga el otro. Ahí está, pues miren, ya nos pasamos un buen rato aquí diciéndonos de cosas, con unos, no con todos, pero es necesario que nos vayamos con música, así que vámonos, mi gente, súbale a su radio y recuerde, hoy solo suenan cumbia, salsa, bachata, merengue y tropical, acompañándoles atrás de este micrófono su amiga y servidora, la comadre Gina. Súbale a su radio, vámonos.

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1: Es la 1:53.
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1: Son las 2:01.

2 de la tarde ya con 5 minutos. Comadritas y compadritos, de regreso con ustedes. Y miren que pues ya nos vamos a ir pasando a retirar. Yo sé, lastimosamente tenemos ya que irnos. Así que mi gente preciosa, mi gente hermosa por aquí, antes de que nos vayamos, voy a dar lectura a alguno que otro mensajito que todavía llegó por aquí. Nos dice terminación 81, rapidísimo, dice... Unos temas con Acapulco Tropical, porfa. Ok, sí, claro que sí, te dejo programado por aquí. Estuvimos escuchando al Cangrejito Playero, pero ahorita vemos qué encontramos, qué otra canción, qué otro temita encontramos de Acapulco Tropical, ¿vale? Así que no te despegues, sigue escuchándonos. Para los que faltan sus temas por sonar, ya están listos. Más que listos, mejor dicho, para que los vayan escuchando, ¿vale? Así que aquí los voy dejando para que los puedan disfrutar. Tenemos determinación 91, también por aquí la comadre nos dice, hola, muy buenas tardes, preciosa, hola, ¿cómo estás? Bienvenida y mira que ya me voy. Y pues nos sigue diciendo, ¿me puedes complacer con un tema? Claro que sí, dime cuál, yo te lo dejo programado.

Nos dice con la canción que tienes de fondo, porfa. Ah, claro que sí, por aquí ya nos las estuvo pidiendo mi compadrito de Terminación 13, entonces por aquí ya está lista para que la podamos escuchar completa. Yo creo que la voy a dejar luego aquí, nada más me despido y se las pongo completita, ¿vale? Para que la escuchen y la disfruten. Mientras tanto nos dice, y otro si se puede, solo si se puede, claro que sí, a ver, dime cuál. Nos sigue escribiendo... Ah, ok. Dice Sin Llorar de Yuridia. Ah, claro que sí. Bueno, no entra dentro de los géneros del día de hoy, pero pues como ya me voy, te la dejo programada, ¿vale? Así que no te despegues y sigue escuchándonos, ya lo sabes. El día de hoy, pues no me avisaron nada. Entonces yo supongo y espero que sí, la güerita por aquí a las 4 de la tarde está con ustedes. Y mientras tanto, pues ahora sí, yo me voy pasando a despedir, mi gente hermosa.

De antemano a las personitas que por aquí me estuve contactando con ellas, gracias, de verdad, gracias por su enorme apoyo. Esperamos seguir recibiendo el apoyo de todos y cada uno de ustedes. Y pues ahora sí, yo me voy pasando a despedir. Tengan una excelentísima tarde todos y todas, cuídense mucho y primero Dios, que nos preste vida, que amanezcamos bien. El día lunes por aquí estamos nuevamente a las 12 del día con Hoy Suena, pero el día lunes con rancheras y norteñas. Así que ahora sí yo me despido. Tengan un excelente fin de semana, mi gente hermosa. Abríguense bien, cuídense, no se mojen porque ya ven que todavía seguimos esperando lluvias. Entonces no se me vayan a enfermar. Y dicho esto, yo me voy pasando a despedir. Les estuvo acompañando aquí atrás de este micrófono su amiga y servidora, la comadre Gina.

0: Muchas gracias. Juntos por la cumbia.
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1: Son las 2:32.

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1: Son las 2:40.

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2: Son las 2:51.

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1: Son las 3:14.

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3: Son las 3:22.

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1: Son las 3:33.

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7: Son las 3:53.

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1: Hola, ¿qué tal? Excelente tarde de sábado, damas y caballeros, niños y niñas, grandes y pequeños. Estamos comenzando nuevamente con una transmisión más de Turbo Canciones. Turbo Canciones, el lugar donde las mejores canciones compiten, pero solamente una llega a la meta. Con dos, tres, hasta cuatro opciones, pero siempre hay un ganador. Y ustedes son parte de las carreras, ustedes deben de estar listos, ustedes, bueno, eso pienso, ¿verdad? Deberían de estar preparados para poder iniciar con las competencias del día de hoy. Comenzar a reportarse porque son las 4 de la tarde en punto. Sabe que detrás de este micrófono está con ustedes su amiga La Güerita, ya listísima y ya preparada para iniciar con las carreras. Por lo que si usted al igual que yo ya está listísimo, ya está preparado y por supuesto ya está con todas las ganas y la actitud de ganar, precisamente, pues vamos a iniciar, vamos a arrancar, vamos a comenzar. Les comparto el número en cabina, se los paso por si es que no lo sabe, por si es que es, o sí lo sabía, ¿verdad? Pero se le perdió un número, se equivocó, no sé, ¿verdad? Quiere mandar mensaje, pero nomás no puede. Pues obviamente es momento de que el número llegue a posesión de sus manos y mejor aún que esté registrado ya en su teléfono. 276-105-0281 es el número clave, es el número mágico, es el número preciso y exacto para que ustedes se puedan comunicar con nosotros y por supuesto iniciar ya con las sugerencias, ¿de acuerdo? Bueno, primero los saludos, primero hay que saludarnos. El día de hoy nos corresponden tres competencias, pero vamos a hacer que sean las mejores, ¿de acuerdo? Así que vamos dando inicio de una vez por todas. Aunque creo que tenemos tiempo, igual puede ser que no sea tan necesario apurarnos. Pero pues uno nunca sabe lo que podría pasar, ¿verdad? Mientras estemos por aquí. Puede ser que, a ver, ¿qué podría pasar? ¿Qué podría pasar que nos impidiera continuar con las carreras? No me doy una idea en este momento, pero pues ustedes saben, pueden pasar demasiadas cosas, ¿verdad? Y por lo tanto, pues hay que aprovechar, hay que iniciar ya de ya. Por lo tanto, hermosas y hermosos, vuelvo a compartir el número en cabina y vamos a dar inicio ya con los saludos, con aquellos que ya están con nosotros y con aquellos que...

que ya están con nosotros. 276-105-0281. Es el número en cabina, ¿verdad? El número para que ustedes puedan comunicarse con nosotros, ya sea vía WhatsApp, llamada, mensaje de texto o audio, para un saludo, una sugerencia, un corredor, un voto o todo lo demás, todo lo que concierne aquí en el programa. Por lo tanto, vamos a comenzar. Ay, sí, es cierto, les cuento, les platico y les comento que en este momento nos encontramos a 20 grados centígrados en la temperatura, con una probabilidad de lluvia, la más alta se eleva hasta el 70% alrededor de las 8 de la noche, así que téngalo en cuenta, puede ser que se nuble en el transcurso del programa, que caigan y si acaso apenas unas gotitas después se retiren, no lo sé, ¿verdad? Pero puede pasar de todo y por lo tanto pues vamos a iniciar ya con los saludos. Vamos con la propuesta de mi querida Terminación 85. La propuesta, primero su saludo. Rápidamente nos dice, hola güerita, ya estoy lista. Y obviamente confirmamos su asistencia. Bienvenida mi querida Terminación 85, mientras nosotras continuamos recibiendo a más y más personitas. Porque mi querida Terminación 95 también se reporta y nos dice, hola, hola, yo quiero que hoy suene mi rola. Red Hot Chili Peppers, espero sea el ganador con...

0: Scar Tissue. Esa sugerencia termina 195. Todavía no estamos en las carreras, ¿verdad? Pero pues desde ahorita te comento. Primero, no tiene mucho que la sugeriste. Segundo, hoy no tocan canciones en inglés. Termina 195. Hoy es sábado y vamos a ponernos bien, bien rancheros. Entonces ahorita vamos para allá. Continuando con los saludos, llega Terminación 76, quien nos comenta lo siguiente. ¿Qué tal? Buenas tardes. ¿Me puedes con...? Me pasé. Ese mensaje era para, no sé, llegó unos minutos antes. Aquí está el saludo. ¿Qué tal, güerita? Pon la canción de Despedirnos, Mauricio Lara, para esta persona que decidió dejarme solo a mí. Iniciamos fuerte, arrancamos con todo. Mi querida Terminación 76, primero que nada, bienvenido, ¿verdad?, a Turbo Canciones. Sabes, aquí te recibe tu amiga la güerita. Solo que igual tenemos otro pequeño detalle. Van a decir, apenas voy iniciando y ya ando con detalles. En este momento no podré complacerte con tu canción tal cual, porque pues vamos a hacer carreras, ¿vale? Tal cual, el programa no son complacencias, son competencias. Pero por supuesto tú puedes ser parte de todas y cada una de ellas, ¿de acuerdo? Ahorita mismo te puedes integrar en las dinámicas. Ahorita mismo puedes comenzar a sugerir, a correr, a votar. Todo lo que puede pasar en Turbo Canciones, ¿vale? Y en caso de que desees tu canción, incluso pues cuando nos despidamos, hasta el final del programa, sin problema, yo la dejaría programada. Pero también es necesario que tú lo reiteres, ¿vale? ¿Sabes qué, güerita? Sí, sí, la quiero hasta el final y sin problema. Sale, pues, y igualmente para ti te estamos escuchando aquí, obviamente. Continuando con los saludos, Terminación 07 nos dice: hola, güerita, un gusto saludarte, feliz fin de semana. Un gusto para mí nuevamente encontrarte. Nuevamente mi querida Terminación 07 haciendo acto de presencia aquí en Turbo Canciones. Además se suma los saludos mi querida Terminación 63, quien... Les mencioné que la probabilidad de lluvia era alta, de un 70%, pues ahorita es segurito, segurísimo que va a caer un rayo. Terminación 63 nos dice: ay, no, un rayo no, eso sí está feo, que va a caer lluvia. Terminación 63 se reporta con nosotros nuevamente y nos dice: hola, hola, buenas tardes, güerita, espero te encuentres muy bien. ¿Me puedes por favor mandar unos saludos para la familia Conde, en especial para la señora Doña Consuelo, que está haciendo su comida? Saludos para el señor Don Eduardo, para Francisco, para Alan, Alison, Brenda, Jasmine, Alexis, Con y Juan Pablo, Luis, José, Armando y Javier, Carmelo, Guadalupe, y listísimos para empezar Turbo Canciones. Ahora sí que para toda la banda peligrosa aquí de la familia Conde. Espero que por lo menos todos hayan escuchado su nombre. Pero los saludos están para todos ustedes, hermosos, preciosos. Uy, no, no, no, Terminación 63, luego tirando indirectas, no, directas, bien directas. No, güerita, hace 8 días yo estuve presente y tú no. Ah, pero seguro no estuviste un día antes, que no te enteraste. No te enteraste que no me iba yo a presentar, pero mira, qué bueno, ¿verdad? Las casualidades del destino, nuevamente nos volvemos a encontrar. Ya lo pasado, pasado, decía él. Dice José José. Ahorita mismo borrón y cuenta nueva. Bienvenida de nuevo, mi querida Terminación 63, y saludos para toda la familia Conde. Nos indican que ya están listos para las carreras, ya vamos a iniciar, no se preocupen. Además nos comenta Terminación 76, también te puedo pedir un favor muy grande. Si le puedes adelantar las mañanitas a mi mamá, que mañana cumple años. Obviamente, pues porque mañana no estamos al aire. Si es que no lo sabían, de una vez les avisamos. Las mañanitas las adelantamos o las pasamos un poquito tarde. En caso de que su cumpleaños sea domingo, ¿verdad? Entonces en este momento las mañanitas suenan para su mamá. ¿De casualidad tendrá su nombre? ¿De casualidad te lo sabe? Obviamente se lo sabe, ¿verdad? Pero pues para que sea más directo. En lo que me contesta Terminación 48 nos dice: hola, güerita, muy buenas tardes, ¿cómo estás? Ya estamos más que listos, tienes razón, ya vamos a iniciar con las carreras. Ahí vamos, ahí vamos. Saludos, mi querida Terminación 48 y Terminación 40... ¡Uy! Terminación 46 viene con un audio caracterizado por su dulce, hermosa, preciosa voz. En el que por supuesto también ya debe de estar reportándose, ya debe de indicarnos hasta un saludo. Por lo tanto, vamos a ver qué es lo que nos dice. Escuchamos todos juntos ya para iniciar con las competencias.
1: Muy buenas tardes, güerita, aquí te saluda el maestro de la cuchara veloz desde San Miguel Vista Hermosa, Soltepec.
0: Hola.
1: Ya empezando tu programa, yo ahorita estoy para escuchar nada más.
0: Bueno,
1: igual, apoyaré para votaciones a las personas que, bueno, la melodía que me guste.
0: Claro.
1: Por ella será mi votación. Linda tarde. Saludos para toda la banda grupera y sonidera rock and rollera aquí de Lomas de Vistahermosa, Soltepec. Saludos para toda esa banda.
0: ¡Ay! Un saludo muy completo, por supuesto, mi querida Terminación 46. Nuevamente te recibimos aquí en Turbo Canciones. Tal cual nos indica, él ya va a estar listo para votar por la canción que le guste, ¿eh? Entonces échale ganitas al momento de sugerir. Ya vamos a iniciar. Ahora sí, ya para comenzar, los saludos y las felicitaciones son para Estela. Nada más me lo dijo así. Saludos para la mamá, más que nada, de Terminación 76, quien el día de mañana estará de manteles largos, ¿verdad? Cumpliendo un año más de vida. Aquí, por supuesto, de parte de la güerita, le deseamos lo mejor de lo mejor, de la misma manera, del rinconcito de Tlaxcala, que se la pase súper bien en compañía de sus seres queridos y que muchas felicidades.

0: que se vea que el hijo consentido desde temprano ya le anda pidiendo las mañanitas. Es más, es con un día de antelación. Pero bueno, vamos a iniciar con la primera competencia y por lo tanto la primera carrera comienza...
1: ahora.

Ok, vamos a iniciar. Ya hay muchos que me han indicado que ya están listos y pues entonces aquí es donde se va a demostrar si es que están listos o no. Vamos a iniciar con las sugerencias, vamos a iniciar con las propuestas, porque igual, desde ahorita vamos aclarando, si es que los primeros lugares se ocupan en la primera carrera, estará la segunda y la tercera disponible, ¿vale? Lo importante y lo que buscamos es que todos puedan participar y que todos se puedan divertir, aunque sean las 2 horas, ¿vale? Los digo porque no, ya nos pasó una situación que... Por más que quisiera uno, pero bueno, la propuesta para que ustedes puedan iniciar en esta competencia es simple y es muy fácil. Lo único que necesitamos es que propongan una canción, ya sea ranchera, norteña o regional mexicano. Aguas, no se confundan con la banda, porque luego igual a mí se me cuatrapean las ideas, me confunden y chin, ya está sonando la banda a todo lo que da. Y eso es correspondiente al día jueves. Entonces hoy vamos a terminar nuestro fin de semana, ¿cómo de que no, verdad? Algunos ya han de estar ahí en la pachanga, otros en la celebración y... Entonces vamos... Vamos a ver cuál será la primera ganadora. Si termina 185, rápidamente nos dice: quiero sugerir a Todo lo fue con Lenin Ramírez. Todo lo fue... Yola... Me recuerdo la tonadita, pero... ¿Pero en qué entraría? ¿No es banda? Igual ahorita lo confirmo y en caso de que no se pueda, le piensas rápido otra, ¿vale? No porque no se pueda transmitir, o sea, la canción está excelente. Pero puede considerarse norteña. Terminación 08 también rápidamente llega con una propuesta, rápidamente llega con una sugerencia y nos dice lo siguiente. Mi propuesta sería Los Tucanes de Tijuana con Espejeando. Oh my God, gracias. Claro que sí, Terminación 08, nuevamente una canción que conozco el artista, mas no sabía que tenían una canción titulada así. Tenemos el corredor número 1, tenemos el número 2, pero el número 3, tal cual ustedes saben, será sorpresa.

0: De mientras y por el momento, vamos a iniciar con el primer corredor. Todo lo fue con Lenny Ramírez, se clasifica más que nada como regional mexicano, o sea, ni de aquí ni de allá, entonces pues prácticamente pasa a ser el número uno. Por lo tanto...
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0: Por lo tanto, nos vamos a ir a un pequeño corte comercial, pero regreso ya con los tres corredores, ¿vale? No se preocupen, ahorita iniciamos ya con todo en la competencia.
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Ok, ahora sí, ya vámonos recio y de a como nos toque. No nos vamos a detener por nada. Viene el corredor número 2 después de que escuchamos el número 1, Lenin Ramírez, con Todo lo fue. El segundo corredor es Terminación 08. Con su propuesta, viene con Los Tucanes de Tijuana. El título es Espejeando. Si es que conoce la canción, ya puede votar por ella. Si necesita escucharla, para eso es la presentación. Suena más o menos así.

0: Terminación 08 con Espejeando. Es su debut y esperamos que no sea su despedida. Viene por aquí con nosotros rápidamente, ahora sí, por primera vez, ciertamente. Meramente su debut es mi querida Terminación 70 y... 76. Es Terminación 76 quien propone el corredor número 3. Obviamente había más sugerencias, pero pues es el que llegó un poquito más antes que los otros y por ello se aceptó como tercer corredor. Nos decía, quiero sugerencia de El Contrato con Cornelio Reina. Aquí es importante aclarar Terminación 76. Cornelio Reina como tal no tiene una canción con ese título, pero encontré a los Rodarte. Creo yo que van más o menos ahí con lo que quisieras escuchar tú, ¿vale? Igual escuchas y en caso de que no me vis, ya me puedes decir, no, era con este artista, mira, si ya encontré otro, qué sé yo, ¿ah? Pero ¿de qué es El Contrato? Es El Contrato. Terminación 38, por supuesto. Vamos a presentar el número 3 con sus saludos, quien nos dice, hola, hola, buenas tardes. Ya estamos listas para las competencias de hoy sabadito. Y justamente, llegas ya casi al momento de iniciar. Por lo tanto, suena el tercer corredor.
1: Segunda llamada.
0: Con los Rodarte con El Contrato.

0: Antes de continuar, necesariamente tendremos que cortar la canción. O sea, la canción
1: no puede ser.
0: Ciertamente es grupera. Así bien esas canciones, pues se identifica luego. Entonces creo yo que vamos a hacer un pequeño cambio nuevamente. Terminación 76. Obviamente la sugerencia está correcta, pero seguimos patinando con el artista. Voy a poner otro, ¿vale? Y en caso de que no sea ranchero o nos propones otra canción, o le doy el lugar a otra persona, ¿vale? Pienso yo que a lo mejor puede ser esta. Miguel y Miguel con El Contrato.

0: bella señora.
1: Ahí está, este sí ya está más acercado. Terminación 76 nos confirma, dice que sí, que es esta. Entonces ahora sí que suene como número 13. Entonces tenemos a Lenin Ramírez contra los Tucanes de Tijuana contra Miguel y Miguel. Así se llama el artista. Miguel y Miguel con El Contrato. El Contrato contra Espejeando y Espejeando contra Todo lo Fue. Ya que tenemos la carrera completa, es momento de iniciar, por supuesto, con su votación. Recordándoles que tenemos dos tiempos musicales y el tiempo número uno es con mi querida Terminación 63. ¿Quién nos mencionaba Vicente Fernández con Acá Entre Nos? Además, segundo tiempo musical sería con Vicente Fernández, con los Rieleros del Norte, El Columbio, propuesta de Terminación 19, quien también viene haciendo acto de presencia. Y por supuesto, ahorita que andaba yo con ese chisme que no se me fuera a pasar, leer los mensajitos de Terminación 71 también nos mandó a saludar. Le doy lectura, no te preocupes, sí noté tu mensaje, pero dije ahorita lo leo y se me pasó. Entonces, a ver, nos decía, hola, la güerita, mi muchacha, red bien bonita. Besos, abrazos y apapachos para ti. ¿Cómo estás tú? ¿Cómo estás tú? Chiqui baby, buenas tardes. Buenas tardes, Terminación 71, para que veas que... Sí, leí tu mensaje. Solo que nos quedamos en la presentación y dije, ahorita no se me olvida y se me olvidó. Pero bueno, saludos también para ti, Terminación 71. Vamos a iniciar todos, vamos a comenzar la carrera. Les recuerdo que el corredor número uno es Lenin Ramírez con Todo lo Fue.
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1: Número dos, los Tucanes de Tijuana con Espejeando.
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1: O número tres, El Contrato con Miguel y Miguel. Determinación 76.
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1: Ahora sí es momento de iniciar, es momento de comenzar. La primera carrera comienza. Ay.

0: La canción que escuchan es con Vicente Fernández, Acá Entre Nos. La propuesta de mi querida Terminación 63 como tiempo para votar número uno. Por supuesto, dejamos que se escuche tantito, pero ya que ya se escuchó por lo menos un poco,
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0: Vamos a iniciar rápidamente con la votación, porque si bien la canción, o sea, vendemos dos tiempos musicales, pero los dos duran y si acaso un aproximado de 3 minutos, entonces hay que aprovecharlos. Arrancando con los primeros votos, vamos, nos movemos y nos pasamos con Terminación 85, quien desde el principio dice: yo no necesito escuchar las demás, ya sabes, güerita, me comenta, voto por la 1. Es decir, que su primer voto va a ser, pues, obviamente, para su corredor. Su voto es para Todo Lo Fue con Lenin Ramírez.
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0: Después continuamos con Terminación 48, quien después de haber analizado las 3 propuestas que están compitiendo nos dice: voto por la 2, chulis, es decir, Los Tucanes de Tijuana con Espejeando. Además, Terminación 46 no se queda atrás, nos envía un audio rápidamente, así que vamos a escuchar qué es lo que nos dice, cuál fue la canción que más le gustó y cuál es la que va a apoyar hasta el final.
2: Muy buenas tardes, güerita, aquí en Omastro La Fichera Veloz.
0: Claro.
2: Se va por la número 1. A ver, vamos a ver qué sabor nos pone esta rolita.
0: Eso.
2: Linda tarde.
0: Linda tarde, mi querida Terminación 46. Y no, tal cual nos comenta el maestro de la cuchara veloz, se va por el corredor número 1. Todo Lo Fue con Lenin Ramírez. Corredor que, por supuesto, no solamente recibe el de Terminación 46, también se agrega Terminación 14, quien recientemente nos envió un mensaje y nos dice: hola, buenas tardes, güerita. Voto por el corredor número 1. Un voto más para Todo Lo Fue. En cambio, Terminación 71, mediante una llamada, nos dice: hola, buenas tardes.
3: ¿Qué tal, la güerita? Muy buenas tardes, excelente fin de semana. Mi voto es por la número 3.
0: Claro que sí, lo contamos para... Buenas tardes, para el contrato con Miguel y Miguel.
3: Por esa mero, por el contrato de Miguel y Miguel. Ajá. Este que reportó Antonio Gómez. A mí fuera, adiós.
0: A usted, adiós. Nos quieren estafar. Continuamos con el segundo tiempo para votar, porque ahora suena El Columpio con Los Rieleros del Norte. Y justo que ya está en este momento, aprovechamos, por supuesto, para compartirles el marcador. Por supuesto, aún no se sabe a ciencia cierta cuál será la canción ganadora, pero sabemos cuál está a la delantera. Es Lenin Ramírez con Todo Lo Fue. El corredor número 1 se encuentra ya con 3 votos, mientras que Los Tucanes, al igual que Miguel y Miguel, se encuentran con 1-1. Es muy pronto, obviamente. No podemos decir si es que pierden, si es que ganan, porque también está la probabilidad de que se recuperen. Y por lo tanto, vamos a continuar.
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0: Mientras suenan aquí Los Rieleros del Norte, pasamos rápidamente con mi querida Terminación 29, quien de igual manera, a través de un audio, nos dice, nos cuenta que vota por...
4: Hola, güerita, buenas tardes. Por la 1.
0: Claro que sí, por el corredor número 1, un voto más para Todo Lo Fue. Pero aquí viene la defensa, aquí viene el cambio. Terminación 91, sin lugar a dudas, nos comenta: hola, voto por la número 2. Y entonces los tucanes de Tijuana comienzan a avanzar. No solo con Terminación 91, con Terminación 32, quien también vota por la número 2. Un voto más para Tucanes. ¿Será el único? Claro que no. Terminación 63, rápidamente y antes de que el tiempo se acabe, nos comenta: voto por la reloj 2.
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0: Bueno, pero supongo que quería decir número. La número 2, un voto más para Espejeando. Y ahora sí, así de rápido, en apenas unos segundos, esta carrera ya se empató. El número 1 y el número 2, ambos corredores, desde Lenin Ramírez y Los Tucanes de Tijuana, se encuentran con 4-4. Pero, Terminación 23 nos dice: por la número 1. Vota por Lenin Ramírez, Todo Lo Fue, toma la delantera nuevamente. Pero aún hay que continuar, no nos podemos detener aquí. El Columpio, igual la canción no tarda mucho, entonces aproveche cada segundo. Terminación 76, por supuesto, haciendo acto de presencia, nos dice: voto por el corredor número 3, es decir, el contrato. Y vamos con otra llamada. No, les digo que de que llueve, llueve. El día de hoy es Terminación 44, que nos dice: hola, buenas tardes.
5: Hola, número 1, güeyita.
0: Claro que sí, Todo Lo Fue con Lenin Ramírez.
5: Sí, güeyita.
0: Ya. Gracias. Lo conté. A usted, adiós. Hoy regresan los top globales. Claro que sí, contamos un voto más de Terminación 44 para el número 1, canción que por supuesto no solo toma la delantera, sino que está haciendo lo posible para que no lo alcance. Vamos con Terminación 38, que el columpio está a punto de terminar, nos dice.
6: Voto por los Tucanes de Tijuana.
0: Ajá.
7: Voto por la 2.
0: Claro.
8: Voto por la 2.
0: Y son 3 votos que se suman, es una familia completa para el corredor número 2, los Tucanes de Tijuana. Uy. 3, 6, los Tucanes de Tijuana llevan 7, el corredor número 2 está a la delantera. Terminación 07. Mi voto es para la de todo lo fue. Lo contamos y entonces estamos con un 7-7. Siento que el tiempo no me va a dar tiempo precisamente, la canción ya se terminó. Pero escuche lo que voy a hacer. La cuenta regresiva prácticamente ya va a sonar. Cuento los votos de terminación 95, 08, 32 y 88, ¿vale? Quede la carrera como quede, finalicen, empate o ganen por solamente un voto. Vamos rápido con ellos. Terminación 95. Todavía los que alcancen a llegar en la cuenta regresiva. Terminación 95, vota por la número 2. Terminación 08, obviamente, vota por su corredor, el número 2. Terminación 88, vota por la 2. Y terminación 32, el último voto que vamos a escuchar ya. Dice,
9: voto por la 2.
0: Vota por la número 2. Hermosas y hermosos, yo sé que les encanta la adrenalina, pero no me hagan esto. Bueno, lo importante es que alcanzamos a contar todos, ¿no? Y entonces que tenemos solamente un resultado. ¿Por qué? Porque aunque usted no lo crea, porque a pesar de que el corredor número 1 hizo de todo lo posible, estuvo cerca de llegar a la meta, estuvo con todo en cuanto a votos, en cuanto a... Bueno, pues a lo que voy, estuvo esforzándose de la mejor manera posible y... Claro, no quedó con una mala cantidad, solo que no quedó con la cantidad necesaria para que alcanzara a ser el primer ganador. El corredor número 1 desde el primer momento, desde el primer comienzo, dio muestras de que quería ser el ganador. Para el primer marcador se encontraba a la delantera, pero se confió, lo que pasa en muchas carreras. El corredor número 1 finaliza con 7 votos, y ojo que 7 votos no es una mala cantidad, 7 votos nadie te los regala. Pero el corredor número 2 en este caso hizo de las suyas, casi que eran familias completas votando por el número 2 de tal manera que finaliza con 3, 6, 7, 8, 9, 10, 11 votos. Escuchen, no 7, no 8. La número 3, por supuesto, tampoco es que sea una mala canción. En este momento, en esta carrera, finalizó con 2 votos, pero bueno, hay otras carreras en las que se finaliza con 0, Entonces, 2 votos igual estuvo súper bien, no porque las otras canciones sean malas, ya vimos que ambas tenían apoyo, pero pues la segunda se voló la barda. Vamos a escuchar el corredor número 2, completo, de principio a fin y por supuesto, terminación 08. Ya te voy a empezar a pedir tu tip, tu dato, ya lleva 2 días consecutivos, 2, 3, 4 días, quién sabe cuántos, ganando consecutivos, es la mera.

se las sabe todas, todas. Excelente, ahí está el primer ganador y recuerde que ahora el conteo se está enfocando en el artista, ¿vale? Por aquellos que ya entendieron la dinámica y por los que no, ya sabe que yo siempre le explico. Entonces, regresamos para la segunda competencia. No se vaya, no se mueva, porque si usted perdió, porque si usted ganó o porque no alcanzó a entrar, para ello viene la segunda competencia, la revancha, la venganza. Suena para todos ustedes los Tucanes de Tijuana con Espejeando. 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

comenzamos. Comenzamos con la segunda competencia del día de hoy. 4 de la tarde con 45 minutos. Tenga usted en cuenta el tiempo si es que tiene un compromiso a las 5, por ejemplo. Se le está haciendo tarde. No, todavía faltan 15 minutos, pero pues igual hay que tenerlo en cuenta, ¿no? O sea, siempre es bueno saber el tiempo. Eso creo yo, a menos que se estrese si usted escucha cada rato el minuto. Entonces no es tan bueno. Pero pues esperamos que eso no pase. Ok, vamos a dar inicio y escuche, ¿sabe qué es lo que va a pasar a continuación? Tendremos que hacer un ligero conteo para determinar una vocal o una consonante, la cual será clave para que ustedes puedan sugerir una canción en la segunda competencia. Es decir, vamos a encontrar una letra. Vamos a hacer el conteo primero que nada, felicitando a Terminación 08, la primera ganadora del día de hoy. Porque si ganó martes, si ganó miércoles, si ganó jueves, tenía que ganar el sábado. Ahora, lo bueno es que los Tucanes de Tijuana tienen un nombre extenso para que podamos hacer el conteo. Y contamos desde la letra L. La L es la 1, O2, S3, T4, U5, C6, A7 y N de Tucanes es la número 8, N de Tucanes. Entonces, nuestra segunda competencia será interpretada bajo esta letra. ¿De acuerdo? ¿Qué tiene que hacer? Súper fácil y súper sencillo. Ya no importa género musical, no importa incluso el idioma en que usted quiera proponer una canción. Simplemente sugiérame una que inicie forzosamente con la letra N. ¿Qué tiene que iniciar? ¿El título o el artista? Cualquiera es bienvenida, cualquiera es aceptada. Bueno, no, ahí corregimos, ¿eh? Hay canciones que por cuestiones de lenguaje y de cuestiones de la letra de la canción, si ofende a hombres, si ofende a mujeres, tenga por seguro que no la vamos a aceptar, ¿vale? Y ya no ande... Oiga, pero no me aceptaste mi canción. Hay cosas, hay cuestiones, ¿verdad? Todo pueden escuchar ustedes, más no todo puedo pasarles yo. Ok, vamos con las primeras sugerencias. Ahora, si me tardo más yo en explicarles que lo que ustedes ya están buscando una canción en todos sus conocimientos musicales. Eso es increíble.

Por lo tanto, vamos a ver qué es lo que pasa y quiénes están llevando los lugares. Primero que nada, iniciamos con Terminación 32, por supuesto. Estoy segura que ella comprende las dinámicas, ¿no? Pero rapidito. Y por lo tanto nos propone Nubes de Algodón con Grupo Liberación. Nubes. La palabra nubes es la que cumple con la letra N. Sí, igual, ay, hoy no les puse ejemplos, pero si es que se hayan tenido como otra letra, por ejemplo, M es N, N de nido, N de niño o N en este caso de nubes, ¿vale? Es la N de esta respectiva palabra. Por lo tanto, el corredor número 1 ha sido aceptado. Terminación 32, ya estate tranquila, ya alcanzaste tu lugar, ya no es necesario que lo pelees, pero al momento de votar ya sabes, ponte pilas porque te ganan. La número 2, ¿cuál será tu competencia? Por supuesto, también la tengo contigo. Ay, esa es trampa, Terminación 38 es trampa, pero... No es trampa, es ahora sí que... Es la que toca. Terminación 38 dice, bueno, yo también quiero ganar, ¿verdad? ¿Por qué no? Casi que invicta también Terminación 38, viene dispuesta a competir. Y nos dice, no es mi culpa, con Naxo Sound. Ya le iba yo a regresar porque dije, ese es Grupo Naxos, o sea, Naxos Sound también. Pero pues el título se llama así, no es mi culpa, cumple con la condición, inicia con la letra N, entonces Terminación 38, prácticamente eres el corredor número 2. Pam, pam, pam, pam. Vamos a definir quién es el corredor número 3 una vez que hayamos presentado estos dos primeros, ¿vale? Ahorita, igual ya saben, yo les voy a comentar en todas las carreras, así parezca disco rayado. Si es que no alcanzaran a entrar en esta carrera, no se ofenda, no se moleste, no se preocupe. Va a haber una tercera competencia, ¿va que va? Lo importante o lo que yo busco es que todos participen al menos una vez. Ya sea que alcancen como corredores o como tiempo, pero de que pasan, pasan. Vamos con el corredor número 1. Suena Terminación 32. Llamada. Corredor número 1, primera llamada, suena Grupo Liberación con Nubes de Algodón. La propuesta de Terminación 32. 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

Lo que tenemos aquí es un característico ritmo de las canciones gruperas, ¿verdad? Ahora sí les creo Grupo Liberación con Nubes de Algodón. Un clásico, por supuesto, una canción que creo yo no debería de fallar. O en caso de que falles, porque los votos se van a ir para otra canción. Vamos a escuchar el corredor número 2, por supuesto, porque sí o sí ustedes merecen saber... ¿Cómo dice la canción? No se merecen el beneficio de la duda. Vamos con la número 2, vamos con Terminación 38, 38 contra 32. Y el número 3 es sorpresa, pero ya lo tenemos por aquí. Incluso la terminación que es, no lo sabe todavía. Para elevar el nivel de... Ay, ¿cómo se dice? De secretismo. El nivel de ansiedad, más bien. Vamos con el corredor número 2. En este caso es Grupo Liberación contra Grupo Naxos. Nubes de Algodón contra No Es Mi Culpa.

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1: Que estoy segura que sí o sí conocen la canción. Últimamente se puso muy popular, ahora sí que desde que salió, es de este año, ¿no? Bueno, no les estoy preguntando, les estoy afirmando. La canción recién lanzada en este año, entonces es el debut de la canción aquí en Turbo Canciones. Es la primera vez que está compitiendo, vamos a ver si es que puede ganar o si es que se lo lleva a Grupo Liberación. O bien se va para el corredor número 3, ¿por qué? Aquí viene con nosotros, aquí suena, aquí se va a escuchar a todo lo que da, aquí en el rinconcito. No me digas adiós. ¿Con quién cree? Así, ya les dije que con terminación 48, pero pues es con... Ay, ¿cómo se llama? Al Grupo Mandingo. Algunos, por supuesto, ya están votando y eso está excelente. O sea, ya sea que escuchen la canción, si es que ya la conocen así tal cual por el título musical. O bien, si es que los que ya votaron y se arrepienten, quieren votar por... ¡Ah! ¿Quiere votar por la número 3? Sabe que es libre de hacerlo. O sea, sí pueden cambiar su voto, pero que lo hagan mientras suenan los tiempos musicales. Ok, ahora sí, suena el corredor número 3 y por lo tanto escuchamos la segunda llamada.
2: Segunda llamada.
1: Y escuchamos el corredor número 3, el único, el inalcanzable, el incopiable. Y detergente, Grupo Mandingo, no me digas adiós.

0: No me digas adiós con Grupo Mandingo. La decisión está en ustedes, ¿de acuerdo? Solamente ustedes tienen la capacidad de decidir cuál será la canción que se escuchará completa en esta nuestra segunda competencia, ¿de acuerdo? ¿Ustedes tienen voz, voz y voto? Yo no, yo únicamente me dedico a organizar la carrera, ¿vale? Entonces, pues, decidan bien cuál quieren escuchar completa, cuál desean escuchar de principio a fin. Y en caso de que le gusten las dos, las tres canciones, sacrifique dos y vote solamente por una. Vamos a iniciar, vamos a arrancar, vamos a comenzar. Confirmo quiénes son tiempos musicales. Se lo lleva Terminación 29 y Terminación 91. Ustedes igual podrán juzgar porque es que pasaron como tiempo musical. Tiempo número 1, Tito WP con Nadie. Y tiempo número 2, Niga con Luna Dile. ¿Vale? Tiempos musicales únicamente, no están compitiendo, pero la ventaja es que se escuchan completas. Ya para dar la tercera llamada, recordamos que Nubes de Algodón es el corredor número 1. Número 2, No Es Mi Culpa, con Grupo Naxos, Terminación 38. 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
0: O número 3, No Me Digas Adiós, Grupo Mandingo.
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0: Que gane la que tenga que ganar, que gane la mejor canción. Así que iniciamos en 3, 2, 1.
3: Tercera llamada.
0: Arrancamos con Terminación 29. Suena para ti, preciosa.

0: se me pasó. Pero bueno, vamos a iniciar, vamos a comenzar rápidamente con la votación, porque solamente una canción debe de llegar a la meta. Solamente una es la que va a ganar, ¿de acuerdo? Y por lo tanto, para dar inicio, arrancamos con la de mi querida Terminación 07. O bueno, es la primera en decidir cuál canción le gusta más. Y aunque usted no lo crea, el primer voto es para el corredor número 3. El primer voto se está sumando para Grupo Mandingo con No Me Digas Adiós.
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0: Lo contamos entonces para el corredor número 3 y de aquí nos vamos con más. Vámonos con todo, porque Terminación 48 nos comenta: voto por mi corredor, chulis, es decir, el corredor número 3. Nuevamente, Grupo Mandingo con No Me Digas Adiós. En cambio, el número 2 rápidamente viene sacando, es la canción que he escuchado un poquito más repetida en cuanto a las complacencias, ¿eh? Porque yo los escucho a todas horas.
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0: Comienza a sacar sus fans, es Terminación 33, quien rápidamente se reporta y nos dice: buenas tardes, güerita, ¿cómo te encuentras el día de hoy? Nuevamente estamos aquí para saludarte.
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0: Y votar por la número 2. Buenas tardes, mi querida Terminación 33, por supuesto. ¿Cómo sabías que te estaba esperando?
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0: Lo contamos para la número 2, No Es Mi Culpa con Naxo Sound. Vamos con Terminación 85, quien también, sin lugar a dudas, nos dice: mi voto es para la número 2. Un voto más para No Es Mi Culpa. Y Terminación 32, rápidamente, sin que se pierda el tiempo, vota por el corredor número 1. Contamos el primer voto para Las Nubes de Algodón. En cambio, el número 2 comienza a dar indicios de querer avanzar aún más.
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0: Cuando Terminación 19 vota por la número 2, nuevamente No Es Mi Culpa.
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0: A ver, nos dice por aquí Terminación 71, si no se nos pasa. ¿No escuchas a las 6 de la mañana? Me escucho a todas horas. Hay veces que sí. Sí, no sé, se me va la onda. Pero pues a las 6 de la mañana, a las 12, sí, yo escucho bien.
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0: O escuchar de qué. Continuamos con los demás porque el primer tiempo musical ya se nos pasó. Entonces vamos con el segundo. Pero primero, antes que todo, un marcador.

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0: Con el tema para mi querida Terminación 91, mientras nosotros continuamos con el segundo tiempo musical. Aún estamos en la segunda competencia, pero para este momento tenemos un pequeño resultado. Aún no se sabe quién ganará ni quién puede perder. Comprobamos en la primera competencia que así los corredores lleven la delantera. Quién sabe cómo le hacen los otros, pero pueden terminar perdiendo. Entonces, atentos. El corredor número 1, Grupo Liberación, se encuentra con un voto, mientras que el número 2, Grupo Naxos, aparentemente tomando la delantera con 3. Y el corredor número 3, Grupo Mandingo, con apenas 2 votos, pero igual dentro de la competencia. Y aprovechando que estamos de vuelta aquí en la pista, vamos rápidamente con Terminación 95, quien nos dice lo siguiente.
4: Voto por la número 2, gracias.

0: ¡Ay, qué bonito! ¡Claro que sí! Un voto así con una dulce, hermosa, preciosa, delicada voz.
1: Sí.
0: Un voto más para la número 2, Grupo Naxos, No Es Mi Culpa.
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0: Ok, y es que Terminación 71 primero me preguntó, ¿no escuchas a las 6 de la mañana? Y yo dije, pues sí, sí escucho bien.
1: Ay, venga, escucha, amor.
0: De la radio, o sea, en ese caso sí, también Terminación 71, también los escucho. 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
0: Obviamente yo los escucho. Continuando con los votos, no estamos aquí para hablar de mí, sino para determinar cuál es la canción ganadora. Y por lo tanto, Terminación 22 rápidamente llega con nosotros y nos dice: buenas tardes, güerita, ¿cómo te encuentras? Votamos por el corredor número 2. Un voto más para No Es Mi Culpa con Grupo Naxos. Y en este caso tenemos un voto un tanto peculiar. Es mi querida Terminación 66, yo creo, o eso intuyo yo. Puede ser que se trate de la primera vez aquí con nosotros en Turbo Canciones. Así que bienvenida, mi querida Terminación 66. Únicamente nos manda el número 1. Entonces por eso pienso, ¿no? Que puede ser la primera vez. Yo les he dicho que se puede. Si es que no sabe qué más decir, si es que no sabe por cuál más votar, pues mándeme un número y sin problema. Contamos el voto para Grupo Liberación con Nubes de Algodón. Les avisamos que ya estamos a punto de finalizar con el tiempo musical y si ustedes ya no votan ahorita, pues sabré que están contentos con el resultado. Este es el último marcador. El número 1 con 2 votos, Grupo Naxos a la delantera con 5 y No Me Digas Adiós, el corredor número 3 con 2 votos.
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0: Detenerse, pero para nada. Terminación 32 nos dice:
2: por la 1.
0: Por la número 1, un voto más para Grupo Liberación. Y como siempre, le encanta sentir la adrenalina del momento. Se reporta rápidamente mi querida Terminación 97. Y sin lugar a dudas, nada más nos dice buenas tardes por la número 3. Buenas tardes, claro que sí, rápido. Después checamos quiénes somos. Segundo número 2, segundo número 1. Ya, casi terminando, pero todavía lo contamos, ¿vale? Que no digas que soy mala onda. Terminación 71. Ustedes escucharon así el tut. De que llegó en el segundo 2 y ya casi en el 1, ya finalizando la carrera, pero todavía lo contaremos, porque vota por la número 3, chulis, dice. Lo contamos para el Determinación 48, No Me Digas Adiós. Ahora, aquí están los resultados, porque a pesar de que el corredor número 1 y número 3 dieron su mejor esfuerzo dentro de ya los últimos segundos de la competencia, recibiendo votos hasta en la cuenta regresiva, el corredor ganador, a pesar de todo, es el corredor número 2. Que con 5 votos, pero por supuesto son los suficientes y los necesarios para catalogarse en primer lugar antes que sus otros oponentes. Por lo tanto, el corredor número 2 será la canción que escucharemos completa. 5 votos, en segundo lugar finalizaría Grupo Mandingo con 4 y en tercer lugar Grupo Liberación con 3 votos. No es que una canción sea mala, no es que otra sea fea, no es que otra sea bonita, todas son excelentes, pero bueno. A mi opinión, ¿verdad? La opinión de ustedes fue que 5 personas decidieron que la número 2 era la mejor. Y por lo tanto, vamos a escuchar ya de ya la canción. ¡Felicidades! A Terminación 38. Vamos y regresamos para nuestra tercera y última competencia del día de hoy, en el cual habrá más oportunidad para todos y cada uno de ustedes.

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1: Son las 5 y 14 minutos.
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0: Comenzamos hermosas, comenzamos preciosos. Vamos rápidamente con nuestra cuarta y última competencia del día de hoy. Pero, antes de empezar, vamos a explicar qué es lo que va a pasar a continuación. Primero que nada, vamos a hacer un conteo en el artista. En segundo lugar, vamos a estar aceptando a 4 corredores. En tercer lugar, habrá 2 tiempos musicales. Y como cuarto y último, ustedes podrán votar por 2 canciones, ¿de acuerdo? Las que más les gusten, obviamente, de las que se estén presentando. No, de las que... Oh, no, pues a mí me gusta esta y esta. Oh, sí, pero que estén votando, que estén corriendo, participando. No se crean, ya me pasó. Yo me quedé buscando la canción y dije, pues, ¿cuál es? Sus canciones favoritas, pues por el momento no las ocuparíamos a menos que cumpla con la condición. Únicamente vote por las que están corriendo, por las que están participando, por las que están compitiendo, pero pues vamos a ver cuáles son ellas. Y para determinarlas, vamos a iniciar con lo que será un conteo. Un conteo, porque ganó Terminación 60 y... 38, ganó Terminación 38 y entonces dice, la letra G es la 1, vamos a contarlo en grupo Naxos. G1, R2, U3, P4, O5, N6, A7 y... ¡Santos en abonos! X, X de Naxos es la número 8. ¿Será que podemos hacer una carrera con la letra X? Mire, vamos a hacer esto. Nos vamos a ir a una pequeña pausa comercial, ¿de acuerdo? Porque es hora y es momento. Voy a dar ese tiempo para ver si es que llegan sugerencias de artistas o canciones con la letra X. De todo lo que pudo pasar, no me imaginaba que cayera en esa letra, ¿vale? Y en caso de que no haya sugerencias, bueno, Terminación 38, me comunicaré contigo, ya sabes, personalmente. O sea, a lo mejor puede llegar una carrera, una canción, pero necesito cuatro, ¿vale? Vamos a ver si es que llegan, que creo estoy viendo que sí, la espantada soy yo, ustedes no. Pero les doy tiempo en la pausa comercial, ¿vale? Escuchamos y regreso para ver qué se hace. En caso de que no haya sugerencias, Terminación 38 tendrá que elegir una letra ella misma, ¿vale? Bueno, vamos a un corte comercial y volvemos. Esperamos ya volver con una solución.
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3: Son las 5:21.

5 de la tarde con 21 minutos. ¿Y qué creen? Pues me dejaron sorprendida, como siempre. Ustedes siempre saben cómo callarme. Yo por estar preocupada, ¿verdad? Que van a participar, que van a sugerir, pero aparentemente, pues, ustedes sí saben, se las saben todas. Esta es una letra que hasta el momento nunca habíamos tocado, ni pensé que fuera a llegar. No se me había ocurrido que en alguna palabra estuviera la letra X y que la atináramos justo a esa. Pero bueno, lo que estoy notando es que sí hay seis sugerencias, seis terminaciones que ya encontraron una canción. Y creo yo que es excelente, ¿no? O sea, pues al fin y al cabo buscamos 4 corredores y 2 tiempos musicales. Entonces, sí o sí lo vamos a hacer de esta manera. Muchas gracias, de verdad. Vaya, qué sorpresa. Terminación 85, ya hasta me dijo que elijan los radioescuchas. Sí. No, ya ni

0: ni va a elegir terminación 38. Ustedes encontraron canciones con la letra X y yo no las voy a hacer de menos. Vamos a iniciar con sus propuestas, ¿vale? Ciertamente esta es una carrera épica, inolvidable, la primera vez que tenemos la letra X y vamos a ver cuáles son sus sugerencias. Primero que nada, la primera en aparecer fue Terminación 95. Para demostrarme y ni dejar que fuera yo a pedir opiniones, dice X de Nicky Jam y J Balvin. Es decir, la canción se llama así, tal cual, así la letra que estamos buscando, así se llama. Entonces, pues no hay más que hacer ni para dónde irnos. Rápidamente es la número uno. ¡Ey, ey! Terminación 85, hasta de a dos canciones me propone. Hermosa, sugiere sola... Bueno, elige una de las dos que quieras y me dices cuál, ¿vale? Pero pues creo yo que igual podría ser el número 2. En cualquiera inicia con la letra X. No les digo, espantada yo. Obviamente, continuamos con las sugerencias. Porque el tercer corredor es Terminación 71. Ahora sí, vamos a darle un lugar en la carrera. Dice, sugiero a Xochitl con Vuelve, porfa, mi amor. Wow. Normalmente estoy notando que son puros artistas. Y pues sí, claro que sí. Ah bueno, eso, excelente. Terminación 85, dice mejor esta porque la otra está grosera y si no te la regreso. Pero no, supo elegir correctamente. Entonces eres la número 2, terminación, ¿quién les dije? 95 contra 85 contra 71. Y ahora me voy a quedar hasta con lugares. Van a decir, ¿ahora para qué pides? Ahora queremos todos. Ahí vamos. Ya en ese caso, las otras van a entrar como tiempo musical, ¿vale? Pero de que suenas. ¡Excelente! Ya tenemos los tres primeros corredores confirmados y por lo tanto, pues, hay que escuchar la canción, ¿de acuerdo? Vamos a escuchar las tres propuestas que tienen con nosotros. Tenemos a Terminación 95 con sugiriendo a Nicky Jam y J Balvin.
1: Primera llamada.
0: La primera llamada y entonces suena el primer corredor. La propuesta es X o X, que es lo mismo. Así que escuchamos. Mira nada más, mi querida Terminación 38, en qué merequetengue nos has hecho entrar. Pero bueno, así toca y creo que es emocionante. Escuchemos el número uno.

0: puedo decir. Conocía yo esta canción por el sonidito que tiene en la parte del precoro. Esta. No sabía cómo se llamaba.
1: Estamos claros y
0: excelente terminación 95. Revives una canción de por allá, creo el 2011, la verdad no me acuerdo. Pero pues era muy sonada en su tiempo cuando andaba la canción en todo su apogeo. Vamos con el corredor número 2 porque en este momento es nuevamente un artista. Es la propuesta de terminación 85 la que entró a la competencia porque cumplió con la propuesta. Es XXXTentacion, supongo. Con la canción Moonlight o Luz de Luna. Ese sí ya le entiendo para que veas. Escuchamos el corredor número 2. Veamos qué es lo que dice.

acaso el corredor número 2 tiene así como unas vibras darkosas, como... ¿Cómo les puedo explicar? Bueno, más que nada es entre rap y club rap. Así que pues, hip hop también podríamos categorizarlo ahí. Entonces, que suene como corredor número 2, ya sabe, todo es el gusto de ustedes. La decisión está en sus manos. Por lo tanto, vamos a presentar el corredor número 3, quien en este momento la propuesta se lo llevó. La propuesta no. No se lo llevó. Se llevó el lugar y su propuesta es Xochitl. Me acordé de buscamos una niña, chaparrita. Xochitl. Xochitl con Vuelve. Bueno, él nos especificó Vuelve, mi amor, pero pues la canción se llama así tal cual, Vuelve, no era necesario tanto. Escuchamos el corredor número 3, de igual manera es un artista con la letra X, entonces escuchamos qué es lo que dice el número 3.

0: esta. Vuelve, amor, que te quiero besar. Es el corredor número 3 y ahora sí vamos a revelar el número 4. Era de esperarse. Estaba yo a punto, por cuestiones del tiempo, del minuto de llegada, lo iba yo a dar otra terminación. Pero después me acordé de todas mis promesas que he hecho y no me puedo permitir. Dar promesas y no cumplirlas. Dije que todos los que no han participado, pues sí les vamos a dar una oportunidad, obviamente, antes. Y terminación 88, ¿por qué no me dices que tú no has participado? Ya te iba yo a saltar. No, pues su sugerencia llegó un poquito después, pero no ha participado. Entonces te llevas el lugar número 4, ¿vale? Ella nos propone Extreme con Te Extraño. De igual manera, es un artista, inicia con la letra X. Entonces, pues vamos a ver qué pasa en esta carrera tan caótica. Si es que suena el corredor número 4 y el último.
1: Segunda llamada.
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0: Ya vamos a iniciar, atendemos la primera llamada. Hola, buenas tardes.
1: Hola, buenas tardes, voto por la 2.
0: ¿La 2, sí? ¿Solamente esa? En esta carrera puede votar por dos canciones.
1: La otra como que no me llama mucha atención.
0: Ah, bueno, entonces la dejamos para Moonlight.
1: Ok, gracias.
0: A usted, adiós. Ahí están los primeros votos, igual, ya sabes, libre de decidir si quiere usar los dos o solamente uno. Esto es decisión meramente de ustedes. Tenemos los cuatro corredores y obviamente tenemos dos tiempos musicales. Les dije que, como noté, había seis sugerencias y pues quedaron perfectas. Cuatro de corredores y dos tiempos musicales. Tiempo para votar número uno, mi querida terminación. Creo que ya llegó otra y no me había dado cuenta. Bueno, pero son tiempos musicales, ¿vale? La ventaja, ya sabes, que van a sonar completos. Tiempo para votar número 1, terminación 48, Explode 2, ¿así? Explode 2, de Shawn Baker, dice que es. Ok, esa suena como tiempo para votar número 1 y tiempo para votar número 2, del que yo pensé que iba a salir primero, que a mí fue el único que se me ocurrió, Javi, con la propuesta de terminación 11, ¿vale? Javi con La Diabla, dice. Pues suena como segundo tiempo musical, ¿vale? Y ya que tenemos prácticamente toda la carrera armada, pues es momento de iniciar. Recordamos que número uno es Nicky Jam junto a J Balvin con X. O X.
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0: Número dos, Triplex. XXX. Bueno, con Moonlight, terminación 85. Número 3, Xochitl con el título Vuelve, de terminación 71.
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0: Hola, número 4, Extreme con Te Extraño, terminación 88.
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0: Vamos con una llamada, también terminación 38. Hola, buenas tardes.
5: Hola, votamos por la 1 y por la 4.
0: Lo contamos entonces para Nicky Jam y Te Extraño.
6: Bien, voto.
0: Ajá, ¿igual por la 1 y la 4?
6: Sí.
0: Sale, pues, cuento otro voto entonces.
5: Gracias.
0: A ustedes, adiós. Les digo que yo siento feo colgarles, entonces me espero a que ustedes lo hagan. Excelente, pues, hermosas, hermosos, vamos a arrancar, vamos a comenzar justo en este momento, porque la primera carrera, la primera, ahora a ver. Nuestra última competencia inicia con el primer tiempo musical para mi querida terminación 48. Ahora sí, sin más que decir, arrancamos en 3, 2, 1.

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1: 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Así dice. Ya saben la dinámica, dejamos que se escuche tantito la canción y ahorita vengo con todos los votos. Decidan, pueden votar por dos canciones, no es a fuerza, pero no pueden votar dos veces por la misma. Ahora sí, comenzamos.

0: Igual no podemos dejar que suene toda la canción, entonces vamos a iniciar. Recordando los primeros votos, el Determinación 44 ya se sumó para el número 2. Determinación 38, escuchamos dos voces, la de un caballero y me parece que de una niña. Se sumaron dos votos para Nicky Jam y dos votos para Te Extraño, el corredor número 4. Continuando con los demás, vamos con mi querida Terminación 14, quien por supuesto ha dado su voto. Ya sabe cuál le gusta más y nos dice: buenas tardes, voto por la 3. Únicamente su voto es para una sola canción, tienes pendiente otro voto por si deseas utilizarlo. Lo contamos para Xochitl con el título Vuelve. Ay, un poco ya se acabó, pero no, todavía falta. Vamos con Terminación 85, únicamente vota por la número 2, es decir, lo contamos únicamente para Moonlight. Avanzamos con Terminación, aquí está con nosotros Terminación 89. Y nos dice lo siguiente, con un audio, por supuesto.
1: Voto por Nicky Jam.
0: Ajá, únicamente por el número 1, únicamente por J Balvin y Nicky Jam. Con Terminación 48, ¿quién nos dice? Sin lugar a dudas, sin miedo al éxito, voto por la 1 y la número 4. Contamos para X o X con Nicky Jam y lo contamos para... ¿quién es Aguas? Así sí, Extreme con Te Extraño. Avanzamos con Terminación 32, vota por la número 1, Nicky Jam, y la número 3. Lo sumamos, por supuesto, para Xochitl con Vuelve. Además, mi querida Terminación 27, también haciendo acto de presencia el día de hoy, nos comenta...
2: Una.
0: Eso, fuerte y claro, la número 1... Terminación 76, cada que voy a leer tu mensaje ya se eliminó. Tranquilo, tú decide con calma. ¿Qué pasa? ¿Todavía falta un tiempo? No se preocupen, no se me alteren. Vamos con el segundo, La Diabla. Bueno, pero el primer voto seguro, supongo yo, el de Terminación 76 es por la número 4. ¿Se cuenta sí o sí? Para Te Extraño. Y antes de continuar con los demás, antes de proseguir con los demás votos, vamos a pasar con el marcador para que ustedes sepan cómo van sus favoritos. Si es que van ganando, si es que van perdiendo, para eso es el marcador, para que sepan cómo van su corredor. El corredor número 1 para este momento se encuentra con exactamente 3, 6, 7 votos. Obviamente Nicky Jam está tomando la delantera. En cambio el corredor número 2 se encuentra que el corredor número 2. Es decir, en pocas palabras, más corto pues, lo que es Moonlight y Vuelve se encuentran con 2 a 2 votos. Extreme sería el segundo corredor en ser el posible ganador, ya que está con 4 votos. De 4 a 7 se distancian únicamente por 3, pero pues son los que más tienen, entonces pueden ser los dos posibles ganadores.
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0: Córranle, porque la diabla no dura mucho, ¿eh? Terminación 95 nos dice voto por la 1 y 4 y gracias. Nicky Jam y Te Extraño. Claro, le pegaste bien al clavo, Terminación 95. Terminación 88 nos dice por la 3 y la 4, por Xochitl, obviamente no podía dejar solito a su 71. Y la 4 por su corredor. Terminación 76 nos dice voto por la 3 también, ok. Entonces está confirmado, el 4 ya lo conté y por la 3 lo sumo para Xochitl. Aunque no lo crea, el corredor número 2, el número 3 ya se recuperó un poquito más, pero todavía no pasa a lo que es ni Extreme ni mucho menos el corredor número 1, pero sí se puede recuperar, es posible.
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0: Llega mi querida Terminación 58, no podría faltar el día de hoy, preciosa, nos dice: buenas tardes, güerita, voto por el número 1. Únicamente se está contando para J Balvin.
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0: Continuamos que Javi, o sea, la canción igual no dura 3 minutos, creo yo que...
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0: 2 minutos con 52, sí, casi los 3. Entonces, redondeamos. Terminación 71, rápidamente y sin lugar a dudas, vota por la número 1 y la número 4, claro que sí. Nuevamente Nicky Jam, nuevamente... ¿Cómo se llama? Te Extraño con Stream. La canción está en sus últimos toques. Bueno, las últimas tonadas. A los últimos toques, ay no. Pero el corredor número 2 todavía se defiende, entonces preste atención, escuche, porque Terminación 22 vota por la número 2 únicamente. Casi que nos quiere mandar sus dos votos para esa sola canción, pero pues no se puede. Si quieres votar por otra, lo cuento, ¿vale? Por el momento, solo uno para el número 2, para Moonlight. Avanzamos con Terminación 29, porque la carrera se está acabando.
2: Por la 1.
0: Un voto más para J Balvin.
4: 3,
0: 2, 1. Se termina la competencia. Y es momento momento de escuchar las dos canciones ganadoras. Fue decisión de ustedes. No digo que de todos, porque si hubiera sido de todos, solamente habría un ganador, ¿verdad? Pero no. Ah, los votos se dispersaron, se distribuyeron de la mejor manera posible. Y entonces, el ganador es, primero que nada, el número uno. Ese sí se llevó la competencia, sin lugar a dudas, y nada más que podamos decirle, ni refutarle. Lo que es Nicky Jam junto a J Balvin con el título X, se lleva el 3, 6, 7, 8, 9, 10. 10 votos, casi que la tercera parte de esta competencia. Entonces, el primer ganador con 10 votos es mi querida Terminación 95. ¡Excelente! Oigan, ¿acabas de notar esto, Terminación 95? ¿Hoy que no le tiraste indirectas a 38? Hoy ganaron los dos. Creo que les resulta mejor.

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El segundo ganador, estamos a punto de descubrirlo, porque en cuanto al corredor número 2, es decir, Moonlight, yo creo yo que no era una mala canción, o sea, yo igual gusto de ese género musical, pero pues finaliza con 3 votos, no porque la canción sea mala, simplemente que pues compitió con otras canciones y hubo otras preferencias, entonces finaliza con 3 votos. El corredor número 3, Xochitl con Vuelve, finaliza con 4 votos, canción que se encontraba igual con 2, se encontraba así como que media perdida, pero igual logró recuperarse, ni la terminación que lo sugirió votó por esa canción. Ay, no, no, no lo puedo creer, pero pues es posible y es probable. Es posible. El corredor número 3 con 4 votos y el corredor número 4, Te Extraño con Extreme, finaliza con 3, 6, 7. Es decir, de 7 a 10 votos, la diferencia fue de 3, siempre se mantuvo así, pero de esta misma manera es que el corredor número 4 se corona como el segundo lugar ganador. ¡Felicidades! Terminación 88. Ahora sí, sin más que decir, ya sin dejar, sin tanto hablar, vamos a escuchar las canciones ganadoras. Primero suena Nicky Jam junto a J Balvin con el primer ganador, felicidades a Terminación 95. Posteriormente suena Te Extraño con Extreme y después de ello, regreso con ustedes para despedirme, comunicándome con Terminaciones Ganadoras y con aquellos que enviaron audio para saber si es que desean escuchar una canción como premio por haber ganado. Vamos con sus títulos y volvemos para despedirnos. 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

llegado el momento y la hora de pasar a despedirnos. 5 de la tarde con 50 minutos, lo cual nos va a dar tiempo todavía de decirnos adiós, ¿verdad? De contarnos ahí un chisme. No, de contarnos anécdotas, ¿verdad? No precisamente chisme. Bueno, pues lo que sí es seguro es que vamos a despedirnos. Entonces, pues lo primero que vamos a hacer es abrazarnos entre todos, ¿no? Felicidades a todos los que ganaron y a los que no, no se preocupen. El día lunes habrá más oportunidades. Justo en este momento voy a anunciar la lista de aquellos que ganaron, de aquellos que enviaron audio, para saber si es que desean escuchar una canción que se quedará programada. Importante aclarar, deben de contestar por lo menos ahorita en lo que nos despedimos para que dejemos programada su canción. Una vez que me despida, pues obviamente yo me paso a retirar, yo me voy, yo me alejo. Y pues entonces no habrá quien programe sus canciones, ¿de acuerdo? Por si es que usted decide, pues voy a mandar un mensaje a las 7, 8 de la noche. Posiblemente no se lea. Vale, pues entonces, así que si desean una canción, contéstenme ahorita. Y en caso de que no, igual ya saben que nada es a fuerza, sin problema. Vamos rápidamente con sus respuestas. Pero primero, ¿quiénes ganaron? Felicidades a terminación 08, 38, 95 y 88. Que hasta dice terminación 38. Que se junten con ella porque solo así ganan. Ellas fueron terminaciones ganadoras y por lo tanto tienen prioridad al momento de estar programando sus canciones, ¿vale? Es decir, van a sonar un poquito antes porque ganaron una carrera. En el caso del audio, con terminación 29, 27, 89, 32 y 46. Vamos a programar sus canciones, en el caso del audio, pues por orden de llegada. ¿Va que va? Iniciemos pues con la primera terminación ganadora del día de hoy. Terminación 08. Por supuesto que desea escuchar una canción y nos dice: me gustaría escuchar Pachuco de Maldita Vecindad. Es la que voy buscando y es la que voy programando únicamente para ti. Además, la respuesta de terminación 38 también ya está aquí a la vuelta de la esquina y nos dice: mi canción sería Descontrolados de Banda Cuisillos. Muchas gracias, güerita hermosa. Dice: muy buen y excelente fin de semanita a todos los que participamos en el Rincón de Tlaxcala. Gracias y también bendiciones. Obviamente, mi querida terminación 38, muchas gracias por tus buenos deseos y de igual manera espero que tú tengas un excelente fin de semana. Tu canción ya la estoy buscando, tu canción ya la estoy programando. Tercer ganador de la tarde, vamos con terminación 95, quien nos dice: si me puedes poner la de Not Broken de Cortex As. Caray, este sí no lo había escuchado, pero pues vamos a escucharlo. Gracias, güerita, gracias a ti, terminación 95. Obviamente tu canción ya la estoy buscando, tu canción ya la voy programando. Ok, vamos con la canción de Por Besarte con los clasiqueros, por favor. Claro que sí, terminación 88, al igual que los demás, tu canción se está programando. Ahora sí, vamos con las respuestas de aquellos que enviaron audio y que también desean escuchar una canción. Es terminación 32, la primera en respondernos, quien nos dice: la cumbia de No Puedo Olvidarte. Me parece que es con... De los amantes del futuro, ¿no? La busco y la programo. No te preocupes, terminación 32. Ya está aquí en lista. Además, terminación 29 también nos responde: buenas tardes, güerita. Si me puedes dejar programada, por favor, Dano de Peso Pluma y Tito Doble P. Ok, déjame checar, ¿verdad? Ya sabes que en esas canciones es un poco más delicado, pero en caso de que sí, segurísimo que la escuchas.

Ok, vamos con una, a ver, una pequeña aclaración. Mi querida Terminación 81, te comento rápidamente. En este momento no sé dónde habrás solicitado. Bueno, pero permíteme pasar tu comentario con los demás, con los superiores. Y no te preocupes, ¿vale? Te respondemos. Ok, en ese caso te respondimos de manera personal, ¿va? Que va, Terminación 81, no te me vayas, ¿eh? Si ahorita hablamos contigo. Va, puede ser por la fecha, ¿de acuerdo? Puede ser por la fecha en que te dieron el día de inicio. Pero pues ahorita checamos, no te preocupes, ¿vale? Pues en este momento nos pasamos a despedir. Pero no te preocupes, de ti ahorita lo arreglamos. Pero por el momento pues nos toca pasar a despedirnos. 5:55 PM. Y justo ahora, ¡ay! Terminación 27 también nos envió audio y también desea escuchar su canción. ¿Quiere escuchar La Cumbia Sobre el Río con Celso Piña? Gracias y bonita tarde. También para ti, preciosa, tu canción por supuesto se está programando. Sí.

Y pues bueno, ha llegado el momento y la hora de pasar a despedirnos. Hermosas y hermosos, en este momento nos estaremos retirando a 16 grados centígrados en la temperatura, con una ligera lluvia en algunas zonas de lo que es nuestro hermoso y delicado, nuestro hermoso y bello pueblo. Pero por supuesto, la probabilidad de lluvia un poquito más fuerte sigue todavía persistente, sigue todavía presente. Y recuerde que estamos en la probabilidad de que los 3 días de lluvia consecutivos aún suenen.

Bueno, primero que nada, les agradecemos a las personitas que el día de hoy se estuvieron reportando, por supuesto participando y pasando una vez más un tiempo agradable con nosotros. Escuchamos buena música, escuchamos buenas sugerencias, escuchamos buenas canciones, todo gracias a ustedes y por lo tanto ahora nos toca pasar a despedirnos. Por supuesto recordándoles que sigan sintonizando Radio Online, el rinconcito de Tlaxcala, todos los días, a excepción del domingo, a partir de las 6 de la mañana, finalizando también hasta las 10 de la noche. El día lunes me encontraré con ustedes a partir de las 2:30. Estaré para iniciar con las noticias y posteriormente continuar con Turbo Canciones, ¿vale? Pero el día lunes desde las 2:30, si es que Dios nos permite la vida, yo los estaré esperando. ¿Qué más? Déjenme recordar si es que hay algún anuncio, pero aparentemente no. El día de hoy nos vamos a despedir con tranquilidad. Por lo tanto, pues, no puedo hacer más que desearles una linda tarde, desearles una linda noche. Y por supuesto, un excelente fin de semana. Cuídense mucho, sus canciones están programadas y... Ay, no, me cuesta tanto despedirme de ustedes, pero pues hay que hacerlo de la manera más directa, ¿de acuerdo? Sigan en sintonía con el Rinconcito de Tlaxcala. Recuerden que estamos presentes en las redes sociales únicamente para estar conectados con ustedes. Presentes en WhatsApp.